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1: Muy buenos días, amigos de Radio El Despertar. Por fin es viernes y, como siempre, arrancamos el día con la mejor agenda internacional para que no se pierdan los conciertos musicales y festivales que están marcando tendencia alrededor del mundo. Hoy viajamos por Nueva York, Nueva Jersey, Connecticut, Filadelfia, Madrid y Barcelona, donde el entretenimiento está más encendido que nunca. ¡Comenzamos! Nuestra primera parada es la Gran Manzana en Broadway. El Walker Kerr Theater recibe una vez más a Hadestown, el musical ganador del premio Tony, que reinventa el mito de Orfeo y Eurídice con una mezcla de jazz, folk y blues, una producción que sigue siendo una de las más aclamadas de toda la cartelera neoyorquina. La música continúa en el Radio City Music Hall, donde la británica Olivia Dean presenta su gira internacional con un elegante repertorio de soul, R&B y pop contemporáneo. Sin duda uno de los conciertos revelación del verano. Y si la noche pide jazz, el legendario Blue Note Jazz Club ofrecerá sus tradicionales funciones de viernes a las 8 y a las 10 y media de la noche con artistas invitados del circuito internacional. En Nueva Jersey el fin de semana comienza con mucha energía. La banda Newfound Glory llegará al emblemático de Song Pony para ofrecer un concierto lleno de clásicos del pop punk junto a invitados especiales en uno de los shows más esperados del fin de semana. Y cuando caiga la noche, el HQ Tonight Club de Atlantic City abrirá sus puertas para una nueva Summer Weekend Party con un DJ internacional, producción audiovisual y mucha música electrónica frente al mar. Nos trasladamos ahora a Connecticut. La Hartford Symphony Orchestra vuelve al escenario del Bushnell Performing Arts Center con una nueva edición de Summer Pops, interpretando música de cine, Broadway y grandes clásicos estadounidenses. Después del College Street Musical recibirá a Hippocampus, una de las bandas más destacadas del indie rock actual, que llega con su esperada gira 2026. Y para quienes disfrutan del blues y el soul, Black Eyed Sally ofrecerá otra noche de música en vivo con artistas invitados y bandas locales. Nuestra siguiente parada es Filadelfia. En el Mann Center for the Performing Arts, My Morning Jacket presentará un espectáculo al aire libre recorriendo los grandes éxitos de su carrera, convirtiéndose en uno de los conciertos más destacados del verano. Mientras tanto, la Academy of Music continúa con funciones de Moulin Rouge The Musical, uno de los espectáculos teatrales más exitosos inspirados en la famosa película. Y para cerrar la noche con buena música, Chris Jazz Café ofrecerá nuevas sesiones de jazz en vivo con destacados músicos del circuito local. Cruzamos el Atlántico para llegar a Madrid. La capital española vive la tercera jornada del Mad Cool Festival 2026 con un cartel espectacular encabezado por 21 Pilots, Kings of Leon, Pixies, Halsey, Interpol, A Perfect Circle, Sigrid y muchos artistas más. Además, el recinto contará con pantallas gigantes para seguir el esperado partido entre España y Bélgica del Mundial 2026. Y para quienes prefieren una velada más íntima, la cantante francesa Sass llegará a Noches del Botánico con un concierto lleno de éxitos como Jukebox y On Ira. Además, Foto España 2026 continúa ofreciendo exposiciones, talleres y encuentros con fotógrafos nacionales e internacionales. Cerramos nuestro recorrido en Barcelona. El Festival Cruella 2026 continúa con una potente tercera jornada que reunirá sobre el escenario a The Hives, The Black Crowes, Two Doors Cinema Club, Bomba Estéreo, René Rapp y muchos artistas más, consolidándose como uno de los eventos festivales musicales más importantes del verano. Si prefieren una noche más tranquila, el Jamboree Jazz Club mantiene sus tradicionales funciones de jazz y soul, y para vivir una experiencia muy española, el Palau d'Almacés ofrecerá un espectáculo de flamenco en vivo con bailarines, guitarristas y músicos que llenarán de arte el corazón del barrio gótico. Y así llegamos al final de nuestra agenda del mundo. Este viernes nos deja un recorrido lleno de grandes musicales, conciertos internacionales y festivales que convierten el verano en una verdadera fiesta para los amantes de la música y la cultura. Yo soy Victoria Moreno y gracias por acompañarme una mañana más en Radio El Despertar. Disfruta muchísimo este viernes, tenga un excelente fin de semana y recuerda que aquí siempre los mantenemos conectados con los mejores eventos del mundo. ¡Hasta la próxima!
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2: Aquí inicia tu espacio informativo de Radio El Despertar con las noticias más importantes del día de hoy. Samsung confirma la presentación del Galaxy Z Fold 8. La compañía anunció que su evento Galaxy Unpacked se celebrará el 22 de julio, donde presentará una nueva generación de teléfonos plegables con un diseño renovado. Estados Unidos anunció el fin del alto al fuego con Irán. El presidente Donald Trump confirmó que el alto al fuego quedó sin efecto tras nuevos ataques entre ambas partes, aumentando la tensión en Medio Oriente y la preocupación internacional. Crece la preocupación por la calidad del aire en América. Especialistas advirtieron que la llegada del polvo de Sahara puede afectar personas con enfermedades respiratorias en el sur de Estados Unidos, el Caribe y parte de Centroamérica durante los próximos días. Continúan las labores humanitarias tras los terremotos en Venezuela. Equipos de rescate y autoridades mantienen las operaciones de asistencia para las comunidades afectadas por los recientes sismos, mientras se evalúan los daños y las necesidades de la población. El Salvador fortalece su conectividad aérea. Las ampliaciones de las operaciones de Avianca tendrán un impacto directo en El Salvador, consolidando al país como uno de los principales centros de conexión aérea de Centroamérica durante la temporada vacacional. Nueva nube de polvo del Sahara avanza hacia Estados Unidos y el Caribe. Meteorólogos informaron que una densa nube de polvo sahariano comenzó a desplazarse sobre Florida y continúa hacia la costa del Golfo, con efectos en la calidad del aire y posibles impactos en Centroamérica y el Caribe. Nuevo estudio alerta sobre el cáncer avanzado en hombres. Una investigación difundida por Health Day concluye que los hombres tienen mayor probabilidad de ser diagnosticados con cáncer en etapas avanzadas, lo que contribuye a una mayor mortalidad respecto a las mujeres. Gol inaugura vuelos directos entre Sao Paulo y Nueva York. La aerolínea brasileña inició oficialmente su nueva ruta hacia el aeropuerto John F. Kennedy, fortaleciendo la conectividad entre Brasil y Estados Unidos y fortaleciendo el turismo y los negocios. Avianca amplía su operativo para temporada alta. La aerolínea anunció más de 71.000 vuelos y 12.5 millones de asientos entre junio y agosto, fortaleciendo rutas hacia Norteamérica, Centroamérica y Europa para responder el aumento de viajeros.
0: Son las 2 de la tarde.
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1: Muy buenos días, mis amigos del noroeste. Terminamos la semana con una combinación clásica de verano en el noroeste. Mucho calor, mucha humedad y tormentas buscando protagonismo en el día. Aunque eso sí, ya dejamos por suerte atrás la ola de calor histórica, así que el ambiente seguirá bastante pesado durante gran parte del día, pero no tanto. Igual no hay que confiarnos tanto porque la tarde podría venir acompañada de aguaceros y actividad eléctrica en las nubes. Así que nada, agarra tu paraguas de confianza y tu café igual de confianza bien caliente y vamos ciudad por ciudad para ver qué nos espera con el clima el día de hoy. Para mis amigos de Nueva York, Nueva York amanece en modo aire acondicionado o sufrimiento, con una temperatura máxima de 30 grados Celsius, que serían 86 grados Fahrenheit, pero una mínima de 23 grados Celsius, que serían 73 grados Fahrenheit. El cielo estará mayormente nublado y bastante húmedo. Durante la tarde aumentan las probabilidades de chubascos o tormentas fuertes. Eso sí, con una sensación térmica cercana a los 36 grados Celsius, que serían 98 grados Fahrenheit. ¿Ya ves por qué te dije antes lo de aire acondicionado o sufrimiento? Mira, si tan loco no estoy. Para mis amigos de Nueva Jersey, Nueva Jersey tampoco se salva del combo calor más humedad, con una temperatura máxima de 31 grados Celsius, que serían 88 grados Fahrenheit, pero una mínima de 22 grados Celsius, que serían 72 grados Fahrenheit. No sé por qué me salió tan cantadito. Pero bueno, tendremos nubes y algunos claros durante el día, pero eso sí, hacia la tarde y la noche podrían desarrollarse tormentas dispersas con actividad eléctrica. Así que sí, hoy sí tenemos efectivamente un viernes con mucha energía. ¿Entiendes? Energía. Ya, perdón. Para mis amigos de Connecticut, Connecticut será el más fresco del grupo, aunque tampoco por mucho. Con una temperatura máxima de 29 grados Celsius, que serían 84 grados Fahrenheit, pero una mínima de 21 grados Celsius, que serían 70 grados Fahrenheit. La mañana se mantendrá relativamente tranquila, pero la nubosidad aumentará con el paso de las horas. Por la tarde podrían aparecer tormentas aisladas, especialmente en zonas del interior. Así que si eres del interior, te recomiendo bastante mantenerte aislado. Para mis delfines de Filadelfia, Filadelfia sigue demostrando que ama competir por el premio al calor. Con una temperatura máxima de 31 grados Celsius, que serían 88 grados Fahrenheit, pero una mínima de 23 grados Celsius, que serían 74 grados Fahrenheit. El ambiente será muy húmedo y pesado durante toda la jornada. Además, existe alta probabilidad de lluvias intensas y tormentas aisladas durante la tarde y la noche. En resumen, para los que anduvieron por las nubes, tenemos un calor moderado a fuerte, humedad elevada en toda la región, tormentas y chubascos durante la tarde y posibles inundaciones urbanas localizadas y ráfagas de viento. Hoy el clima está haciendo casting para decidir si quiere ser un verano normal o simplemente una película de catástrofe. Mi recomendación oficial para el día de hoy es que te mantengas hidratado durante todo el día. Lleva paraguas si vas a salir tarde, si escuchas truenos busca refugio inmediatamente y eso sí, ten bastante precaución en las calles por la acumulación de agua. Pero bueno, lamentablemente hasta aquí el reporte del clima con tu amigo Carlos Moreno, el único que te informa, que te mantiene a la moda y a la vista saca una sonrisa.

0: las 2:30 de la tarde.
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2: Muy buenos días, amigos de Radio El Despertar. Por fin es viernes y como siempre arrancamos el día con la mejor agenda internacional para que no se pierdan los conciertos musicales y festivales que están marcando tendencia alrededor del mundo. Hoy viajamos por Nueva York, Nueva Jersey, Connecticut, Filadelfia, Madrid y Barcelona, donde el entretenimiento está más encendido que nunca. ¡Comenzamos! Nuestra primera parada es la Gran Manzana en Broadway. El Walker Kerr Theater recibe una vez más a Hadestown, el musical ganador del premio Tony, que reinventa el mito de Orfeo y Eurídice con una mezcla de jazz, folk y blues, una producción que sigue siendo una de las más aclamadas de toda la cartelera neoyorquina. La música continúa en el Radio City Music Hall, donde la británica Olivia Dean presenta su gira internacional con un elegante repertorio de soul, R&B y pop contemporáneo. Sin duda uno de los conciertos revelación del verano. Y si la noche pide jazz, el legendario Blue Note Jazz Club ofrecerá sus tradicionales funciones de viernes a las 8 y a las 10 y media de la noche con artistas invitados del circuito internacional. En Nueva Jersey el fin de semana comienza con mucha energía. La banda Newfound Glory llegará al emblemático de Song Pony para ofrecer un concierto lleno de clásicos del pop punk junto a invitados especiales en uno de los shows más esperados del fin de semana. Y cuando caiga la noche, el HQ Tonight Club de Atlantic City abrirá sus puertas para una nueva Summer Weekend Party con un DJ internacional, producción audiovisual y mucha música electrónica frente al mar. Nos trasladamos ahora a Connecticut. La Hartford Symphony Orchestra vuelve al escenario del Bushnell Performing Arts Center con una nueva edición de Summer Pops, interpretando música de cine, Broadway y grandes clásicos estadounidenses. Después del College Street Musical recibirá a Hippocampus, una de las bandas más destacadas del indie rock actual, que llega con su esperada gira 2026. Y para quienes disfrutan del blues y el soul, Black Eyed Sally ofrecerá otra noche de música en vivo con artistas invitados y bandas locales. Nuestra siguiente parada es Filadelfia. En el Mann Center for the Performing Arts, My Morning Jacket presentará un espectáculo al aire libre recorriendo los grandes éxitos de su carrera, convirtiéndose en uno de los conciertos más destacados del verano. Mientras tanto, la Academy of Music continúa con funciones de Moulin Rouge The Musical, uno de los espectáculos teatrales más exitosos inspirados en la famosa película. Y para cerrar la noche con buena música, Chris Jazz Café ofrecerá nuevas sesiones de jazz en vivo con destacados músicos del circuito local. Cruzamos el Atlántico para llegar a Madrid. La capital española vive la tercera jornada del Mad Cool Festival 2026 con un cartel espectacular encabezado por 21 Pilots, Kings of Leon, Pixies, Halsey, Interpol, A Perfect Circle, Sigrid y muchos artistas más. Además, el recinto contará con pantallas gigantes para seguir el esperado partido entre España y Bélgica del Mundial 2026. Y para quienes prefieren una velada más íntima, la cantante francesa Sass llegará a Noches del Botánico con un concierto lleno de éxitos como Jukebox y On Ira. Además, Foto España 2026 continúa ofreciendo exposiciones, talleres y encuentros con fotógrafos nacionales e internacionales. Cerramos nuestro recorrido en Barcelona. El Festival Cruella 2026 continúa con una potente tercera jornada que reunirá sobre el escenario a The Hives, The Black Rose, Two Doors Cinema Club, Bomba Estéreo, René Rap y muchos artistas más, consolidándose como uno de los eventos festivales musicales más importantes del verano. Si prefieren una noche más tranquila, el Jamboree Jazz Club mantiene sus tradicionales funciones de jazz y soul, y para vivir una experiencia muy española, el Palau d'Almacés ofrecerá un espectáculo de flamenco en vivo con bailarines, guitarristas y músicos que llenarán de arte el corazón del barrio gótico. Y así llegamos al final de nuestra Agenda del Mundo. Este viernes nos deja un recorrido lleno de grandes musicales, conciertos internacionales y festivales que convierten el verano en una verdadera fiesta para los amantes de la música y la cultura. Yo soy Victoria Moreno y gracias por acompañarme una mañana más en Radio El Despertar. Disfruta muchísimo este viernes, tenga un excelente fin de semana y recuerda que aquí siempre los mantenemos conectados con los mejores eventos del mundo. ¡Hasta la próxima!
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3: Aquí inicia tu espacio informativo de Radio El Despertar con las noticias más importantes del día de hoy. Samsung confirma la presentación del Galaxy Z Fold 8. La compañía anunció que su evento Galaxy Unpacked se celebrará el 22 de julio, donde presentará una nueva generación de teléfonos plegables con un diseño renovado. Estados Unidos anunció el fin del alto al fuego con Irán. El presidente Donald Trump confirmó que el alto al fuego quedó sin efecto tras nuevos ataques entre ambas partes, aumentando la tensión en Medio Oriente y la preocupación internacional. Crece la preocupación por la calidad del aire en América. Especialistas advirtieron que la llegada del polvo de Sahara puede afectar personas con enfermedades respiratorias en el sur de Estados Unidos, el Caribe y parte de Centroamérica durante los próximos días. Continúan las labores humanitarias tras los terremotos en Venezuela. Equipos de rescate y autoridades mantienen las operaciones de asistencia para las comunidades afectadas por los recientes sismos, mientras se evalúan los daños y las necesidades de la población. El Salvador fortalece su conectividad aérea. Las ampliaciones de las operaciones de Avianca tendrán un impacto directo en El Salvador, consolidando al país como uno de los principales centros de conexión aérea de Centroamérica durante la temporada vacacional. Nueva nube de polvo del Sahara avanza hacia Estados Unidos y el Caribe. Meteorólogos informaron que una densa nube de polvo sahariano comenzó a desplazarse sobre Florida y continúa hacia la costa del Golfo, con efectos en la calidad del aire y posibles impactos en Centroamérica y el Caribe. Nuevo estudio alerta sobre el cáncer avanzado en hombres. Una investigación difundida por Health Day concluye que los hombres tienen mayor probabilidad de ser diagnosticados con cáncer en etapas avanzadas, lo que contribuye a una mayor mortalidad respecto a las mujeres. Gol inaugura vuelos directos entre Sao Paulo y Nueva York. La aerolínea brasileña inició oficialmente su nueva ruta hacia el aeropuerto John F. Kennedy, fortaleciendo la conectividad entre Brasil y Estados Unidos y fortaleciendo el turismo y los negocios. Avianca amplía su operativo para temporada alta. La aerolínea anunció más de 71 mil vuelos y 12.5 millones de asientos entre junio y agosto, fortaleciendo rutas hacia Norteamérica, Centroamérica y Europa para responder el aumento de viajeros.
1: 3:00 p.m. Energía, música y noticias de la tarde. 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
0: 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Nuestro querido hermano José nos llevará de la mano a descubrir el poder transformador del amor de Dios. Prepárate para sentir, para respirar profundo y para dejar que este mensaje toque tu corazón.
4: En este instante percibe la unidad. En este momento notas que Dios y tú sois uno. Has entrado dentro de Él, te has anulado, has dejado de ser, para que solo sea Él. Esto es la percepción inicial de la unidad. Y solo se consigue dando, no pidiendo. Pidiendo nos separamos, dando nos unimos. Esta es la diferencia que habrá que entender. Nuestros hermanos que continúan pensando que tienen que pedir, tendremos que decirles que hagan, que continúen así, y así sienten, que notan un estado interno de paz. Porque llega un punto en que cuando tú razonas y analizas qué quiere decir que Dios ama de forma absoluta a toda partícula creada, podemos decir y podemos preguntarnos, ¿también amas de esta manera absoluta a la maldad? Al demonio, si existiera, ¿también lo amas de igual manera? Y tendríamos que sentir que diría igual, porque todo cuanto existe ha salido de mí. No hay otra fuente creadora en toda la creación. Yo soy el único punto creador. Yo soy amor y por tanto tengo que amar toda partícula que ha salido de mí. Si Dios ama de esta forma, como es bien evidente, su amor es inmenso y se dirige a todo lo creado de forma absoluta y total, ¿qué tendremos que hacer? Nosotros. Evidentemente nosotros tendremos que esforzarnos por amar todo lo creado. Y para entenderlo, Jesús ya nos dijo lo que teníamos que hacer en el Sermón de la Montaña. Ya nos lo dijo. He ahí la ley mosaica, ojo por ojo y diente por diente. Mas yo os digo, amad a vuestros enemigos. Bendecid a los que os maldicen. Haced el bien a los que os aborrecen. Y orad por los que os ultrajan y os persiguen. Jesús nos estaba diciendo en el Sermón de la Montaña. que teníamos que amar a todos aquellos que no nos aman. Era lógico pensar que si tenemos que amar a todos los que no nos aman, también tenemos que amar a los que nos aman, lo que quiere decir que teníamos que estar amando siempre. Y estar amando siempre es la consecuencia de haber estar amando a Dios sobre todas las cosas mucho tiempo, para después entender que estamos amando a Dios a través de todas las cosas. No por encima de, sino a través de. Es un paso más. Es un paso más porque tendremos que darnos cuenta lo que quería San Francisco de Asís que entendiéramos cuando nos estaba hablando del hermano lobo, de la hermana flor, de la hermana estrella, de la hermana piedra.

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1: Y seguimos con la fiesta del rey de los deportes, el fútbol. El Mundial de Fútbol FIFA 2026, que ya entró en su etapa decisiva, y este jueves se disputó el primer partido de los cuartos de final. La selección de Francia confirmó su candidatura al título al vencer 2-0 a Marruecos en el Boston Stadium, asegurando su clasificación a las semifinales. El conjunto francés fue superior durante gran parte del compromiso. El capitán Kylian Mbappé volvió a ser determinante, abrió el marcador en la segunda mitad y alcanzó 8 goles en el torneo, igualando a Lionel Messi como máximo anotador de esta Copa del Mundo. Poco después, Ousmane Dembélé sentenció el encuentro con el segundo tanto, confirmando el dominio de los dirigidos por Didier Deschamps. Con esta victoria, Francia se convierte en la primera selección clasificada a las semifinales del Mundial 2026. Y ahora espera al ganador del duelo entre España y Bélgica, que se jugará hoy, 10 de julio, para definir al segundo finalista. Por su parte, Marruecos se despide del torneo tras otra destacada actuación internacional. El equipo africano volvió a demostrar un fútbol competitivo y alcanzó nuevamente las instancias decisivas de una Copa del Mundo, consolidándose entre las selecciones más fuertes del panorama internacional. La expectativa ahora está puesta en los próximos encuentros de cuartos de final. Hoy viernes, todas las miradas estarán sobre el atractivo enfrentamiento entre España y Bélgica, dos selecciones con gran poder ofensivo que buscarán el boleto a las semifinales para enfrentarse a Francia. El sábado continuará la emoción con los otros dos cruces de cuartos de final. Noruega enfrentará a Inglaterra, mientras que Argentina se medirá ante Suiza, partidos que completarán el cuadro de semifinales del Mundial FIFA 2026. Así queda el panorama hasta el momento. Francia ya está instalada entre los 4 mejores selecciones del mundo y espera a su rival. 3 boletos más a las semifinales siguen en juego en una Copa del Mundo que entra en su fase más emocionante. Hasta aquí el resumen deportivo del Mundial FIFA 2026. Les informó Marjorie Pazmiño para Radio Despertar 101.1 FM. Continúen en nuestra programación y que tengan un excelente día deportivo.
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2: Muy buenos días, amigos de Radio El Despertar. Por fin es viernes y, como siempre, arrancamos el día con la mejor agenda internacional para que no se pierdan los conciertos musicales y festivales que están marcando tendencia alrededor del mundo. Hoy viajamos por Nueva York, Nueva Jersey, Connecticut, Filadelfia, Madrid y Barcelona, donde el entretenimiento está más encendido que nunca. ¡Comenzamos! Nuestra primera parada es la Gran Manzana en Broadway. El Walker Kerr Theater recibe una vez más a Hadestown, el musical ganador del premio Tony, que reinventa el mito de Orfeo y Eurídice con una mezcla de jazz, folk y blues. Una producción que sigue siendo una de las más aclamadas de toda la cartelera neoyorquina. La música continúa en el Radio City Music Hall, donde la británica Olivia Dean presenta su gira internacional con un elegante repertorio de soul, R&B y pop contemporáneo. Sin duda uno de los conciertos revelación del verano. Y si la noche pide jazz, el legendario Blue Note Jazz Club ofrecerá sus tradicionales funciones de viernes a las 8 y a las 10 y media de la noche con artistas invitados del circuito internacional. En Nueva Jersey el fin de semana comienza con mucha energía. La banda Newfound Glory llegará al emblemático de Song Pony para ofrecer un concierto lleno de clásicos del pop punk junto a invitados especiales en uno de los shows más esperados del fin de semana. Y cuando caiga la noche, el HQ Tonight Club de Atlantic City abrirá sus puertas para una nueva Summer Weekend Party con un DJ internacional, producción audiovisual y mucha música electrónica frente al mar. Nos trasladamos ahora a Connecticut. La Hartford Symphony Orchestra vuelve al escenario del Bushnell Performing Arts Center con una nueva edición de Summer Pops, interpretando música de cine, Broadway y grandes clásicos estadounidenses. Después del College Street Musical recibirá a Hippocampus, una de las bandas más destacadas del indie rock actual, que llega con su esperada gira 2026. Y para quienes disfrutan del blues y el soul, Black Eyed Sally's ofrecerá otra noche de música en vivo con artistas invitados y bandas locales. Nuestra siguiente parada es Filadelfia. En el Mann Center for the Performing Arts, My Morning Jacket presentará un espectáculo al aire libre recorriendo los grandes éxitos de su carrera, convirtiéndose en uno de los conciertos más destacados del verano. Mientras tanto, la Academy of Music continúa con funciones de Moulin Rouge The Musical, uno de los espectáculos teatrales más exitosos inspirados en la famosa película. Y para cerrar la noche con buena música, Chris Jazz Café ofrecerá nuevas sesiones de jazz en vivo con destacados músicos del circuito local. Cruzamos el Atlántico para llegar a Madrid. La capital española vive la tercera jornada del Mad Cool Festival 2026 con un cartel espectacular encabezado por 21 Pilots, Kings of Leon, Pixies, Halsey, Interpol, A Perfect Circle, Secret y muchos artistas más. Además, el recinto contará con pantallas gigantes para seguir el esperado partido entre España y Bélgica del Mundial 2026. Y para quienes prefieren una velada más íntima, la cantante francesa Sass llegará a Noches del Botánico con un concierto lleno de éxitos como Jukebox y On Ira. Además, Foto España 2026 continúa ofreciendo exposiciones, talleres y encuentros con fotógrafos nacionales e internacionales. Cerramos nuestro recorrido en Barcelona. El Festival Cruella 2026 continúa con una potente tercera jornada que reunirá sobre el escenario a The Hives, The Black Rose, Two Doors Cinema Club, Bomba Estéreo, René Rap y muchos artistas más, consolidándose como uno de los eventos festivales musicales más importantes del verano. Si prefieren una noche más tranquila, el Jamboree Jazz Club mantiene sus tradicionales funciones de jazz y soul, y para vivir una experiencia muy española, el Palau d'Almacés ofrecerá un espectáculo de flamenco en vivo con bailarines, guitarristas y músicos que llenarán de arte el corazón del barrio gótico. Y así llegamos al final de nuestra Agenda del Mundo. Este viernes nos deja un recorrido lleno de grandes musicales, conciertos internacionales y festivales que convierten el verano en una verdadera fiesta para los amantes de la música y la cultura. Yo soy Victoria Moreno y gracias por acompañarme una mañana más en Radio El Despertar. Disfruta muchísimo este viernes, tenga un excelente fin de semana y recuerda que aquí siempre los mantenemos conectados con los mejores eventos del mundo. ¡Hasta la próxima!
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3: Aquí inicia tu espacio informativo de Radio El Despertar con las noticias más importantes del día de hoy. Samsung confirma la presentación del Galaxy Z Fold 8. La compañía anunció que su evento Galaxy Unpacked se celebrará el 22 de julio, donde presentará una nueva generación de teléfonos plegables con un diseño renovado. Estados Unidos anunció el fin del alto al fuego con Irán. El presidente Donald Trump confirmó que el alto al fuego quedó sin efecto tras nuevos ataques entre ambas partes, aumentando la tensión en Medio Oriente y la preocupación internacional. Crece la preocupación por la calidad del aire en América. Especialistas advirtieron que la llegada del polvo de Sahara puede afectar personas con enfermedades respiratorias en el sur de Estados Unidos, el Caribe y parte de Centroamérica durante los próximos días. Continúan las labores humanitarias tras los terremotos en Venezuela. Equipos de rescate y autoridades mantienen las operaciones de asistencia para las comunidades afectadas por los recientes sismos, mientras se evalúan los daños y las necesidades de la población. El Salvador fortalece su conectividad aérea. Las ampliaciones de las operaciones de Avianca tendrán un impacto directo en El Salvador, consolidando al país como uno de los principales centros de conexión aérea de Centroamérica durante la temporada vacacional. Nueva nube de polvo del Sahara avanza hacia Estados Unidos y el Caribe. Meteorólogos informaron que una densa nube de polvo sahariano comenzó a desplazarse sobre Florida y continúa hacia la costa del Golfo, con efectos en la calidad del aire y posibles impactos en Centroamérica y el Caribe. Nuevo estudio alerta sobre el cáncer avanzado en hombres. Una investigación difundida por Health Day concluye que los hombres tienen mayor probabilidad de ser diagnosticados con cáncer en etapas avanzadas, lo que contribuye a una mayor mortalidad respecto a las mujeres. Gol inaugura vuelos directos entre Sao Paulo y Nueva York. La aerolínea brasileña inició oficialmente su nueva ruta hacia el aeropuerto John F. Kennedy, fortaleciendo la conectividad entre Brasil y Estados Unidos y fortaleciendo el turismo y los negocios. Avianca amplía su operativo para temporada alta. La aerolínea anunció más de 71 mil vuelos y 12.5 millones de asientos entre junio y agosto, fortaleciendo rutas hacia Norteamérica, Centroamérica y Europa para responder el aumento de viajeros.
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4: Bueno, yo quisiera que me expresarais aspectos no suficientemente claros de este momento de desencarnar. ¿Qué es lo que no veis claro?
5: Yo no veo claro por qué tengo que estar esas horas.
4: Alto, el aparato ese. Orden, por favor. Muy bien. Esta es su misión, la de mantener el orden.
5: Yo no veo claro.
4: No, el orden es así. Claro.
5: Pesa, ¿no?
4: Pesa un poco, ya te aguanto yo, va, venga. No, deja, que te ayudo. Me lo hará comer, dice, me lo hará comer.
5: No, no veo claro por qué tengo que estar. Yo no veo claro por qué tengo que estar esperando. Yo quiero salir corriendo, ¿eh?
4: Yo debo decirte que hay tantos guardias vigilando que lo que requieren es orden. Salir corriendo es un desorden. No, no, aunque lo parezca. Pero es un orden lo que hay que mantener. O sea, si tú salieras corriendo, estarías demostrando que no estás convencida por completo de lo que te está guardando. No estaría en ti esta claridad. Y tú quisieras salir corriendo para que no te pillara eso. No, no.
5: ¿Cómo? No, no. Yo quiero salir corriendo para llegar donde tengo que llegar en lugar de estar esperando esas horas. Porque sé que lo que me espera es maravilloso.
4: Entonces, ¿por qué decías esto tú? Sí, pero fíjate, piensa eso, pensemos eso. Podemos estar valorando que lo que nos aguarda realmente, como tú dices, es maravilloso, porque es verdad. Pero tendremos que pensar lo siguiente: yo estoy aquí encarnado porque tú, Padre mío, tu amor absoluto, ha considerado que yo, aquí y ahora, tengo lecciones que aprender o compromisos que cumplir. Y estas lecciones que aprender o estos compromisos que cumplir son importantes para mi progreso, para mi evolución. Cuando tú estás ejecutando aquello que tienes que hacer, porque claro, si empezaras a correr, dejarías lo que tienes que hacer. Y esto sería un perjuicio para tu caminar evolutivo. Es entender eso, es entender que en todo momento, el amor absoluto de Dios nos está acercando y nos está dando aquello que representa la mayor posibilidad de conocimiento, el mayor elemento de juicio que nosotros tendremos que ir asumiendo para ir ampliando nuestro nivel de conciencia. Por tanto, nada de correr, sino poniendo atención en aquello que tienes que hacer, sabiendo que te estás dirigiendo al final de estas etapas de trabajo y de experimentación. Es, de nuevo, un nivel de conciencia, ¿eh? ¿Os dais cuenta? Es un nivel de conciencia el que tiene que estar en nosotros. Es un nivel de conocimiento amplio y total. No solamente de lo que nos espera, sino también de lo que estamos haciendo. ¿Por qué estamos aquí encarnados? Esto tiene una finalidad, un sentido importante que debe ser ejecutado hasta el último instante para entrar en toda armonía en la etapa siguiente. Y entonces todo eso es un nivel de frecuencia totalmente armónico. ¿Ves? Así es. No hace falta que tú te muevas y...
6: Entonces me surge la siguiente pregunta.
4: Muy bien. Creo que ya se ha hecho en alguna otra ocasión, cuando hay seres que están viviendo ya de una manera artificial y piden la eutanasia. Realmente, ¿en qué situación está ese ser? Si exige, reclama el derecho a una muerte porque en otro momento, en otro lugar del planeta, no estaría viviendo esa situación alargada. Hubiera desencarnado más rápidamente.
6: Sí, sí.

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1: Muy buenos días, mis amigos del noroeste. Terminamos la semana con una combinación clásica de verano en el noroeste. Mucho calor, mucha humedad y tormentas buscando protagonismo en el día. Aunque eso sí, ya dejamos por suerte atrás la ola de calor histórica, así que el ambiente seguirá bastante pesado durante gran parte del día, pero no tanto. Igual no hay que confiarnos tanto porque la tarde podría venir acompañada de aguaceros y actividad eléctrica en las nubes. Así que nada, agarra tu paraguas de confianza y tu café igual de confianza bien caliente y vamos ciudad por ciudad para ver qué nos espera con el clima el día de hoy. Para mis amigos de Nueva York, Nueva York amanece en modo aire acondicionado o sufrimiento, con una temperatura máxima de 30 grados Celsius, que serían 86 grados Fahrenheit, por una mínima de 23 grados Celsius, que serían 73 grados Fahrenheit. El cielo estará mayormente nublado y bastante húmedo. Durante la tarde aumentan las probabilidades de chubascos o tormentas fuertes. Eso sí, con una sensación térmica cercana a los 36 grados Celsius, que serían 98 grados Fahrenheit. ¿Ya ves por qué te dije antes lo de aire acondicionado o sufrimiento? Mira, si tan loco no estoy. Para mis amigos de Nueva Jersey, Nueva Jersey tampoco se salva del combo calor más humedad, con una temperatura máxima de 31 grados Celsius, que serían 88 grados Fahrenheit, pero una mínima de 22 grados Celsius, que serían 72 grados Fahrenheit. No sé por qué me salió tan cantadito. Pero bueno, tendremos nubes y algunos claros durante el día, pero eso sí, hacia la tarde y la noche podrían desarrollarse tormentas dispersas con actividad eléctrica. Así que sí, hoy sí tenemos efectivamente un viernes con mucha energía. ¿Entiendes? Energía. Ya, perdón. Para mis amigos de Connecticut, Connecticut será el más fresco del grupo, aunque tampoco por mucho. Con una temperatura máxima de 29 grados Celsius, que serían 84 grados Fahrenheit, pero una mínima de 21 grados Celsius, que serían 70 grados Fahrenheit. La mañana se mantendrá relativamente tranquila, pero la nubosidad aumentará con el paso de las horas. Por la tarde podrían aparecer tormentas aisladas, especialmente en zonas del interior. Así que si eres del interior, te recomiendo bastante mantenerte aislado. Para mis delfines de Filadelfia, Filadelfia sigue demostrando que ama competir por el premio al calor. Con una temperatura máxima de 31 grados Celsius, que serían 88 grados Fahrenheit, pero una mínima de 23 grados Celsius, que serían 74 grados Fahrenheit. El ambiente será muy húmedo y pesado durante toda la jornada. Además, existe alta probabilidad de lluvias intensas y tormentas aisladas durante la tarde y la noche. En resumen, para los que anduvieron por las nubes, tenemos un calor moderado a fuerte, humedad elevada en toda la región, tormentas y chubascos durante la tarde y posibles inundaciones urbanas localizadas y ráfagas de viento. Hoy el clima está haciendo casting para decidir si quiere ser un verano normal o simplemente una película de catástrofe. Mi recomendación oficial para el día de hoy es que te mantengas hidratado durante todo el día. Lleva paraguas si vas a salir tarde, si escuchas truenos, busca refugio inmediatamente y eso sí, ten bastante precaución en las calles por la acumulación de agua. Pero bueno, lamentablemente hasta aquí el reporte del clima con tu amigo Carlos Moreno, el único que te informa, que te mantiene a la moda y a la vez te saca una

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2: Bueno, pues muy bien.
3: Para aclarar un concepto, una actitud en el camino de evolución espiritual. Hemos sido formados y educados en el concepto lucha. La vida es lucha en los aspectos materiales. Y también hemos sido educados en que el mundo espiritual es una lucha, hay que luchar contra los defectos, contra las limitaciones, lucha, lucha. Y la regla de oro que se nos está exponiendo para todo nuestro proceso evolutivo no es luchar, sino es amar. Y amar no es luchar. Amar no es luchar. Y los estados de quietud, de armonía y de paz, que son los que nos dice que son los correctos en los que debemos movernos, no están dentro de la lucha o la ansiedad por conquistar algo, ¿eh? Entonces quisiera que nos aclararas este concepto de la actitud correcta frente a la vida y frente a nuestra evolución espiritual, porque hemos sido educados en el concepto lucha y parece ser que no es lucha, que es otra cosa.
4: Claro. Fijaros, yo debo decir que la actitud correcta es la actitud de paz. Esa es la actitud correcta, ¿eh? La actitud de paz es una consecuencia de amar. Luego, querré decir que ¿por qué se producen en la vida las luchas y las presiones? ¿Por qué realmente no existen estados de paz? No existen estados de equilibrio en los seres. Esto no está. Cuando tú razonas y piensas qué es estar amando a Dios sobre todas las cosas, te das cuenta que una de las consecuencias naturales de estar amando a Dios sobre todas las cosas es percibir un estado de paz interno, un estado de equilibrio, un estado de armonía. Cuando este estado de armonía y de paz interna se percibe y la paz es una consecuencia visible, entonces la influencia hacia tu entorno es completa. Nadie puede oponerse a ti cuando tú estás amando en un nivel de paz profunda. Nadie. O sea, es llegar a un cierto conocimiento de lo que representa la energía amor en movimiento. La energía amor en movimiento, ¿eh? Que se manifiesta por un nivel de paz. Pero potente paz, potente. Yo tengo que decir, era una de las manifestaciones expresadas, cuando me decían, bueno, pero es que no había más remedio, había que separarse, porque si este matrimonio no se separa, el marido terminaría por matar a su mujer. Digo, sí, esto es lo que puede apreciarse por el movimiento de las energías que tienen ambos. Pero yo tengo que decir, si bien esto es así, si la mujer tuviese la capacidad de amar, que yo estoy expresando y estoy diciendo y estoy comentando cómo hay que entender esta vibración de amor, esta vibración de amor hacia su marido lo paralizaría. No podría hacer nada. tiene que amar de una manera por encima de las condiciones normales. Tanto es la vibración de amor, por tanto, lógicamente, no es una lucha. El amor no es luchar. El amor es sentar bases equilibradoras de todas las energías existentes. O sea, pensar una cosa. Esto es lo que estaba haciendo Jesús cuando estaba en medio de nosotros, es recordarlo. Muchas veces no decía ninguna palabra, pero todos los que estaban en su entorno percibían paz, un bienestar.
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5: Muy buenos días, amigos de Radio El Despertar. Por fin es viernes y, como siempre, arrancamos el día con la mejor agenda internacional para que no se pierdan los conciertos musicales y festivales que están marcando tendencia alrededor del mundo. Hoy viajamos por Nueva York, Nueva Jersey, Connecticut, Filadelfia, Madrid y Barcelona, donde el entretenimiento está más encendido que nunca. ¡Comenzamos! Nuestra primera parada es la Gran Manzana en Broadway. El Walker Kerr Theater recibe una vez más a Hadestown, el musical ganador del premio Tony, que reinventa el mito de Orfeo y Eurídice con una mezcla de jazz, folk y blues, una producción que sigue siendo una de las más aclamadas de toda la cartelera neoyorquina. La música continúa en el Radio City Music Hall, donde la británica Olivia Dean presenta su gira internacional con un elegante repertorio de soul, R&B y pop contemporáneo. Sin duda uno de los conciertos revelación del verano. Y si la noche pide jazz, el legendario Blue Note Jazz Club ofrecerá sus tradicionales funciones de viernes a las 8 y a las 10 y media de la noche con artistas invitados del circuito internacional. En Nueva Jersey el fin de semana comienza con mucha energía. La banda Newfound Glory llegará al emblemático de Song Pony para ofrecer un concierto lleno de clásicos del pop punk junto a invitados especiales en uno de los shows más esperados del fin de semana. Y cuando caiga la noche, el HQ Tonight Club de Atlantic City abrirá sus puertas para una nueva Summer Weekend Party con un DJ internacional, producción audiovisual y mucha música electrónica frente al mar. Nos trasladamos ahora a Connecticut. La Hartford Symphony Orchestra vuelve al escenario del Bushnell Performing Arts Center con una nueva edición de Summer Pops, interpretando música de cine, Broadway y grandes clásicos estadounidenses. Después, el College Street Musical recibirá a Hippocampus, una de las bandas más destacadas del indie rock actual, que llega con su esperada gira 2026. Y para quienes disfrutan del blues y el soul, Black Eyed Sally ofrecerá otra noche de música en vivo con artistas invitados y bandas locales. Nuestra siguiente parada es Filadelfia. En el Mann Center for the Performing Arts, My Morning Jacket presentará un espectáculo al aire libre recorriendo los grandes éxitos de su carrera, convirtiéndose en uno de los conciertos más destacados del verano. Mientras tanto, la Academy of Music continúa con funciones de Moulin Rouge The Musical, uno de los espectáculos teatrales más exitosos inspirados en la famosa película. Y para cerrar la noche con buena música, Chris Jazz Café ofrecerá nuevas sesiones de jazz en vivo con destacados músicos del circuito local. Cruzamos el Atlántico para llegar a Madrid. La capital española vive la tercera jornada del Mad Cool Festival 2026 con un cartel espectacular encabezado por 21 Pilots, Kings of Leon, Pixies, Halsey, Interpol, A Perfect Circle, Secret y muchos artistas más. Además, el recinto contará con pantallas gigantes para seguir el esperado partido entre España y Bélgica del Mundial 2026. Y para quienes prefieren una velada más íntima, la cantante francesa Sass llegará a Noches del Botánico con un concierto lleno de éxitos como Jukebox y On Ira. Además, Foto España 2026 continúa ofreciendo exposiciones, talleres y encuentros con fotógrafos nacionales e internacionales. Cerramos nuestro recorrido en Barcelona. El Festival Cruella 2026 continúa con una potente tercera jornada que reunirá sobre el escenario a The Hives, The Black Rose, Two Doors Cinema Club, Bomba Estéreo, René Rap y muchos artistas más, consolidándose como uno de los eventos festivales musicales más importantes del verano. Si prefieren una noche más tranquila, el Jamboree Jazz Club mantiene sus tradicionales funciones de jazz y soul, y para vivir una experiencia muy española, el Palau d'Almacés ofrecerá un espectáculo de flamenco en vivo con bailarines, guitarristas y músicos que llenarán de arte el corazón del barrio gótico. Y así llegamos al final de nuestra agenda del mundo. Este viernes nos deja un recorrido lleno de grandes musicales, conciertos internacionales y festivales que convierten el verano en una verdadera fiesta para los amantes de la música y la cultura. Yo soy Victoria Moreno y gracias por acompañarme una mañana más en Radio El Despertar. Disfruta muchísimo este viernes, tenga un excelente fin de semana y recuerda que aquí siempre los mantenemos conectados con los mejores eventos del mundo. ¡Hasta la próxima!
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6: Aquí inicia tu espacio informativo de Radio El Despertar con las noticias más importantes del día de hoy. Samsung confirma la presentación del Galaxy Z Fold 8. La compañía anunció que su evento Galaxy Unpacked se celebrará el 22 de julio, donde presentará una nueva generación de teléfonos plegables con un diseño renovado. Estados Unidos anunció el fin del alto al fuego con Irán. El presidente Donald Trump confirmó que el alto al fuego quedó sin efecto tras nuevos ataques entre ambas partes, aumentando la tensión en Medio Oriente y la preocupación internacional. Crece la preocupación por la calidad del aire en América. Especialistas advirtieron que la llegada del polvo de Sahara puede afectar personas con enfermedades respiratorias en el sur de Estados Unidos, el Caribe y parte de Centroamérica durante los próximos días. Continúan las labores humanitarias tras los terremotos en Venezuela. Equipos de rescate y autoridades mantienen las operaciones de asistencia para las comunidades afectadas por los recientes sismos, mientras se evalúan los daños y las necesidades de la población. El Salvador fortalece su conectividad aérea. Las ampliaciones de las operaciones de Avianca tendrán un impacto directo en El Salvador, consolidando al país como uno de los principales centros de conexión aérea de Centroamérica durante la temporada vacacional. Nueva nube de polvo del Sahara avanza hacia Estados Unidos y el Caribe. Meteorólogos informaron que una densa nube de polvo sahariano comenzó a desplazarse sobre Florida y continúa hacia la costa del Golfo, con efectos en la calidad del aire y posibles impactos en Centroamérica y el Caribe. Nuevo estudio alerta sobre el cáncer avanzado en hombres. Una investigación difundida por Health Day concluye que los hombres tienen mayor probabilidad de ser diagnosticados con cáncer en etapas avanzadas, lo que contribuye a una mayor mortalidad respecto a las mujeres. Gol inaugura vuelos directos entre Sao Paulo y Nueva York. La aerolínea brasileña inició oficialmente su nueva ruta hacia el aeropuerto John F. Kennedy, fortaleciendo la conectividad entre Brasil y Estados Unidos y fortaleciendo el turismo y los negocios. Avianca amplía su operativo para temporada alta. La aerolínea anunció más de 71.000 vuelos y 12.5 millones de asientos entre junio y agosto, fortaleciendo rutas hacia Norteamérica, Centroamérica y Europa para responder el aumento de viajeros.

0: amanecemos con un día sensacional, porque estamos súper contentos de que estamos felices porque el sol amaneció brillante, amaneció totalmente en un día emocionante para amar al prójimo o a la prójima. Y eso es positivo porque la verdad es que estamos tan ataviados, tan ocupados, tan ahí apremiados por el tiempo, no tenemos tiempo, estamos apurados por irnos a trabajar y después estamos apurados por dejar de trabajar y estamos apurados por una cantidad de cosas que nos empezamos a olvidar de lo fundamental, y eso es de que somos seres humanos y que necesitamos esa digamos que proximidad con la gente que amamos, porque ahí es donde saltan chispas. Yo siempre digo eso, ¿no? Porque alguien dice, ¿cómo sabes que la persona que has conocido es la persona del resto de tu vida? Le dices que no sabes las chispas que saltaron cuando nos conocimos. Eso fue, pero juegos pirotécnicos inmediatos, porque así es como esto ocurre. Entonces, para la gente que todavía no le ha pasado, ¿cómo sabes si la persona que acabas de conocer es, digamos, relevante para el resto de tu vida? Porque vas a sentir cómo saltan chispas. Por todo lado saltan chispas y hay alegría instantánea, y eso es una magia que solo el amor te entrega, porque no hay absolutamente ninguna otra cosa en el planeta que suelte ese tipo de chispas. Así que estamos contentos porque el chispazo hoy de mañana fue sensacional, y es porque si amaneces con la gana de amor, pues el resto del día se va a volver realmente muy, muy interesante. Sin embargo, vamos a ver el día de hoy. ¿Con quién estamos acompañados? Tenemos una monjita que es la que más ama. ¿Dónde estás?
1: Yo, ahora sí soy yo, yo soy. Y pues sí, hago un saludo súper especial. Saben que ayer había sido el día y yo me olvidé, perdón, para mis corazones, para mis amores de Argentina. Había sido el día, pues, de la independencia argentina y estaban en día feriado. Y a todos ellos, pues, yo les mando un súper abrazo, pues, celebrando pues el día de su independencia. Así que, perdón, eso tenía que decirlo. Y muy buenos días a todos ustedes. Reciban un súper abrazo, un súper pues deseo de que este día sea el mejor día del resto de sus días, que lo disfruten al máximo, porque recuerden que es hermoso despertar, es hermoso respirar es así tres veces, o sea, y cuando uno respira tres veces es como que el corazón se alegra, es como que, no sé, es algo súper especial, y que pues yo les recomiendo que hagan esto todas las mañanas, es increíble, y pues reciban este día así, ¿no? Con una esperanza, con una ilusión, con una palabra así de que sí se puede, las cosas se logran y que las cosas siempre están ahí porque nos lo merecemos con muchas ganas, las cosas positivas, todo, de todo tenemos que aprender. Así que a ponerse pilas hoy día, que ya saben que hoy día es viernes y el cuerpo lo sabe, así que tenemos que gozarlo al 100. Buenos días, Ricky. Ricky, estás en mute.
2: Qué bonito. Por eso es que tanta melodía hablando de la lindo que es la vida, porque no me recordaba que era viernes. Qué lindo. Ajá. Muy bien. Sí, estaba pensando concentradamente en lo que decía. Respiren lento y profundo, tres respiraciones. Pero piensen y sientan que están respirando. Aunque sean dos, tres minutitos. Y la vida se les transforma, porque la respiración consciente es comenzar a agarrar conciencia plena de que estamos vivos. Estamos vivos y ahora es viernes y Carlos lo sabe, así es de que vamos, Charlie, ¿qué más tenemos ahora?
0: Bueno, ayer nos quedó una conversación súper importante y ha tenido relevancia para el día de hoy, porque hablábamos de todas estas leyes que nos involucran como seres humanos y que se vuelven nuestro pan de todos los días, porque en algún momento estas leyes son las que nos ayudan a entender cómo es la dinámica de la espiritualidad y la vida que tenemos aquí como mortales, porque es un camino que se camina paralelo y que en alguna medida a ratos, ¿no es cierto?, el rato que incorporamos esta espiritualidad, nuestra vida personal, en el plano en el que vivimos, se vuelve mucho más placentera, mucho mejor, mejor dirigida, y los resultados se ven en corto plazo. Pero a ratos, ¿no es cierto?, cuando decimos, ¿no?, yo soy el tipo de persona que a mí nunca me pasa nada bueno, porque yo siempre estoy así, siempre estoy hablando de las cosas negativas que me pueden pasar, porque mi vida ha sido una colección, un rosario de desgracias, y que no sé qué hacer porque mi vida es una cosa pero realmente perversa. Pero yo digo, bueno, si es que estás ahorita vivo y estás escuchando, es porque no ha estado todo tan malo, porque hay otras personas que pueden dar cuenta de cosas realmente perversas que no están escuchándonos, y otras personas que ya simplemente no están. Ahí un poco en el beneficio de que todavía estás escuchando, quiere decir que las oportunidades todavía existen y todavía están. Y de pronto, cuando miras al pasado y haces toda esta especulación de que tu vida ha estado alrededor de siempre estar preocupado de otras personas y nunca te has fijado en ti, porque eres la persona más generosa del mundo y porque eres la persona que más entrega al resto, y entonces te dedicas a salvarle la vida al resto del mundo y no has tenido tiempo nunca en tu vida para mejorar y sacarte adelante, pues déjame decirte que eso es posiblemente estás explicando mal tus puntos de vista, y posiblemente por ahí es donde un poco hay que palabrear tu cabeza para que se entienda mucho mejor. Y eso, estamos hablando de la ley de afinidad. Porque en alguna medida esto que nos hace personas que podemos vivir en una comunidad, en una sociedad, personas que pertenecemos a familias, y el grupo de familias hacen ciudades, ¿no?, y el grupo de ciudades hacen países, y el grupo de países hacen un planeta en el que vivimos y en el que tenemos que perseverar por no darnos piedrazos, ¿no?, que es lo sería lo ideal. Pero pues dentro de eso estamos nosotros singularmente individualizados como personas en donde estamos parados, y a veces puede ser que en nuestra vida nosotros estamos pensando que estamos en una vida de sacrificio, y la verdad es que no es así. Estamos en una vida de miseria, y miseria me refiero al hecho de que estás tan desconectado de ti mismo, en tus cosas, que estás desconectado de todo, y parecería que nada se te acerca y nada te funciona y nada está en la zona en la que tú estás. Entonces a ratos yo digo, bueno, un poco en referencia cuando hablábamos de estas tribus que en el África, ellos viven en un lugar donde se mueren del hambre, y entonces la humanidad se ha puesto de acuerdo para llevarles la comida más cerca. Entonces yo en mi cabeza digo, a ver, pero ¿por qué no se mueven un poco más cerca de donde está la comida, en vez de esperar que el planeta entero se preocupe de irles a ayudar a ustedes? ¿No? Entonces dicen, porque nosotros pertenecemos a esta tierra, pertenecemos a este lugar. Y yo, sí, pero puede ser un poco más cerca de la ciudad, porque este territorio en que ustedes viven es grande y es extenso. ¿Por qué no se mueven un poco más cerca para que les ayuden por lo menos a las personas que vienen a ayudarles? Y ellos se niegan. Y entonces sus hijos están con problemas de salud, están con, qué sé yo, con problemas de hambruna en la zona, de enfermedades extrañas, que la ayuda internacional incluso es incapaz de llegar. Entonces dices, a ver, pero estás en una onda de desafinarte con el resto del mundo, y estás produciendo un resultado en que otra gente tiene que arriesgarse a lo que tú no te quieres arriesgar. Que te vengan a buscar y te insistan en que tú quieras participar, porque estas personas, en el derecho que les asiste de estar donde ellos se pertenecen, tampoco crecen. Sin embargo, el resto de gente se apiada de la humanidad, por decirlo así, y llegan con estas soluciones. Pero eso, a ratos, de vivir de la compasión o de vivir del beneficio de las otras personas, a ratos también es un abuso. Y entonces si dices, bueno, sí, no me muero del hambre, los doctores suelen llegar a visitarnos, dices, por ejemplo, ¿no? Pero la verdad es que mi vida está como estancada y no sé por qué. Bueno, ahí tienes una razón, porque el instinto gremial al que yo aplico mucho, ¿no es cierto? Si eres músico, tus amigos posiblemente sean mayoría músicos. Si tú eres abogado, la mayoría de tus amigos son abogados. Si eres médico, pasa lo mismo. Por eso es que de pronto en tu vida dices, bueno, yo soy payaso. Y todos tus amigos son payasos, pero dices, bueno, me gustaría tener un amigo médico. Y no hay, no tienes. Porque no está en tu gremio, no está en tu zona de afinidad cercana, a menos que algún doctor en su profundidad tenga afinidad con el tema de los payasos. Pero a ratos puede eso ser como improbable. Pero yo digo, entonces, todos cuando nacemos tenemos habilidades, tenemos talentos, tenemos cosas que nos pasan, ¿no? Y nos disociamos de esas y entonces nos desconectamos del mundo. Y a veces solo por el hecho de que estamos con alguna buena justificación razonable, como que me he preocupado solo por toda la gente que me rodea y ahora mi vida no es nada y no tengo nada y ahora toda la gente a la que le ayudé ni siquiera me ayuda ni me ve. Y yo soy la peor persona del mundo y nadie me quiere. Bueno, reconsidera eso. Pensemos si es que lo que hiciste en el pasado fue un sacrificio o viviste en miseria. Y posiblemente vas a encontrar que viviste en miseria, no en sacrificio, ¿no? Y ahorita te sientes así ofendido, ofendida, ¿no es cierto? Por el hecho de que estas personas no te retribuyeron a ti cuando ellos se levantaron y te dejaron a ti donde estabas después de tú haberles ayudado. Entonces ahí tienes que... Eso puede no haber sido una buena idea. Entonces, Rick, aquí creo que tienes que clarificarnos un poco cómo es esta dinámica que es súper importante entre seres humanos, la afinidad y encontrarse afín con la gente que te rodea y encontrar dónde están tus talentos, tus habilidades, tu personalidad para poder estar como en comunión con la gente que está a tu alrededor. Cuéntame un poquito cómo es que llegamos a eso, porque a veces la sensación de desconectación, de estar desconectado es muy fuerte para la gente.
2: Es correcto todo eso. Entonces, esta ley de la afinidad vibratoria siempre está funcionando. Siempre, siempre. Entonces, las personas por instinto gremial o por instinto de afinidad se van uniendo entre ellas, se van uniendo a lo que les gusta, lo que sea. Ahí se van uniendo. Pero entonces, hay personas que tienen dos, tres hobbies, dos, tres pasiones. Entonces, estas personas tienen la facilidad de poder reunirse con diferentes personas de diferentes, diríamos, preferencias. Y entonces aparece esta parte de la ley de la afinidad vibratoria que tampoco no te sientes bien con todos ellos, los que están ahí, porque también aquellos tienen otras preferencias. Y ahí comienza una carrera interminable de situaciones. Pero ahora, para que podamos nosotros entender todo esto, diríamos, ¿dónde yo me siento al 100% bien? Que me siento pleno. Y te das cuenta que casi no lo puedes encontrar en tu zona, en tu núcleo. Pero cuando tú comienzas a salirte de tu núcleo y comienzas a reunirte con estas personas, sí te vas a sentir pleno. Pero no en tu familia. Tu familia es el lugar donde te ha puesto esta otra ley, la ley de la reencarnación, para que tú puedas practicar lo que necesitas practicar, para que tú puedas practicar lo que necesitas aprender y practicar, aprender y practicar. Y aquel cuento que siempre les he hablado, de que hay amigos, que tenemos muchos amigos y tenemos muchos familiares, pero a veces no tantos amigos. Pero resulta que hay familiares que no llegan a ser amigos. Y hay amigos que son más que familia. Confiamos más a veces en los amigos que en la familia. Cuando ustedes comienzan a observar eso, ¿por qué sucede eso? Entonces ahí viene esta situación, la otra situación de que tú de repente como que te encanta más estar en la casa de tus amigos, de tu propia casa. En tu propia casa, claro que te quieren, están tus hijos, tu esposa, tu esposo, lo que sea, tus familiares, pero te encanta estar al otro lado, porque hay temas de conversación, hay temas de comunicación, y aquí no hay nada. ¿Y qué es lo que está sucediendo? Porque tú no estás aprendiendo lo que debes aprender. A través de la ley de la reencarnación los han mandado con diferentes familias, con diferentes situaciones, diferentes problemas. Todas las familias tienen diferentes aprendizajes. Y en el fondo, ese es el primer núcleo familiar, el cercano de nosotros, es el que tenemos que desarrollar, cuidar y ahí practicar esto que le llamamos la ley del amor, que es la mamá de todas las leyes o es donde se derivan todas las leyes. Y ahí comienza a suceder cosas maravillosas y tú te comienzas a sentir bien en lugares y en otros lugares no tan bien, cuando comienzas a desarrollar una sensibilidad. Y cuando comienzas a desarrollar esta sensibilidad, lo que decía Carol ayer, hay dones que tienen las personas, y estos dones que tienen las personas, uno siente más que otro, otro siente menos. Lo importante es que estás respirando y tienes situaciones, diferentes situaciones que resolver y aprender. Y como les decía, solo se aprende de dos maneras: una, amando todo lo que haces, y otra, sufriendo todo lo que vas a sufrir. La persona que sufre, automáticamente tú ya lo ves, que no ama lo suficiente. Ama, pero que un amor personalizado, no lo saca hacia afuera. Cuando tú sacas el amor de tu corazón, tu vibración se aumenta, y entonces vas a conectar con otro tipo de personas por ley de afinidad vibratoria, que vas a unirte con personas que están amando o que están en esta otra onda, en la parte espiritual, en la parte de la metafísica, mecánica cuántica, y así tantos otros temas. Pero donde se reúnen más y en grandes grupos es en la parte del fútbol, lo que está sucediendo en los últimos tiempos. En la parte de las religiones, ahí se une más gente, porque ahí hay alguien allá al frente que les está hablando, que les está diciendo, que les está aconsejando, que les está adoctrinando. Todo eso tenemos que ir viendo, de que donde quiera que estemos nosotros, la clave está en que estemos felices y contentos.
0: Me tienes que... Hay una percepción extraña, ¿no? Porque dices... Y entonces, amar a las personas, ¿cómo sé si es que realmente he amado? Porque también tienes que poder reconocer, ¿no? Una cosa es preocuparte por alguien, otra cosa es amar a alguien. Y a veces en ese amar a alguien dices, me casé con alguien, pero siento que tal vez me equivoqué. Porque... Y al principio parecíamos que éramos de la misma masita los dos, pero en el tiempo es como que la sensación de que la pareja se distanció, porque parecería que uno de los dos aprendió algo que el otro no. Y entonces en esa percepción, ¿no es cierto?, dices, creo que me he desenamorado y siento que ya no tengo nada en común con la persona con la que me casé, con la persona con la que he intentado el momento más largo de mi vida, con la que de pronto hasta tengo descendencia, tengo hijos. Y entonces tienes una preocupación bien grande y dices, ¿y ahora cómo se arregla esta figura? Porque dentro de nuestro entendimiento dices, ¿no es cierto?, que dos cosas fundamentales, ¿no? Cuando amas, no juzgas. Y ahí sabes que realmente estás amando, porque alguien que ama no juzga. Y ahora tienes esta otra particularidad de que el amor no es mercantil, es decir, no la naturaleza esta que en esta época hemos inventado, de que el amor tiene que ser recíproco, y que porque te he amado y he hecho cosas por ti, ahora me la debes, y si no me pagas en la misma moneda, entonces no me amas. Y entonces ahí se viene la pugna de quién cree o siente que ama más que el otro, porque el que más entrega cree que más le deben. Y el otro dice, pero ¿por qué estoy tan obligado a tener que entrar en esas magnitudes, como tú dices? Porque yo no tengo eso que tú quieres que te devuelva, ¿no? Entonces, ahí tienes estos dos puntos, ¿no es cierto?, que a ratos pueden confundir a las personas, porque primero juzgas, y en la visión de que juzgas a alguien, es porque tu reciprocidad conmigo no ha sido equivalente. Problema bien grave. ¿Cómo vemos eso, Rick?
2: Cuando ustedes comienzan a observar, y hay canciones tan bonitas que hablan maravillas del amor, pero también había una canción que se llama Golpe con Golpe, por ejemplo, dice que la ley del amor que él aprendió es golpe con golpe. Él paga, beso con beso devuelve, que esa es la ley del amor que aprendió. Cuando tú comienzas a entender esas enseñanzas o esa forma de ver las cosas, te das cuenta de que todo ser está correcto. Y entonces ahí lo que tú dices, ya deja de juzgar a las personas, porque cada quien está haciendo lo que estima conveniente, estima correcto, y para él le funciona o piensa que le funciona y está bien. Ahora tú dices, ¿cómo sé yo si me aman? ¿O cómo sé yo si yo amo? Recuérdate de que el amor tiene que tener dos vertientes, y estas dos vertientes es dos corazones que se amen. Pero cuando tú te casas con alguien y vives y tienes descendencia y de repente sientes que todo se acabó, la pregunta es ¿por qué se acabó? No es ¿por qué me casé con este ser?, sino ¿por qué se acabó? ¿Se acabó el amor? Entonces comienzas a pensar de una forma y de otra y no le encuentras sentido el por qué. Y después comienzas a pensar, ¿por qué me enamoré de ella? No vi esto. Y aquí viene la solución para muchos de mis hermanos, que esto no se enseña en ninguna universidad del planeta. Esto se aprende únicamente en el Centro de Estudios de Ciencias Universales, o se aprendió en aquel tiempo. Ya lo enseñaron, lo mostraron, lo explicaron, le dieron todas las explicaciones posibles de que esto funciona desde otro punto de vista. Nosotros solo estamos acostumbrados a ver las cosas materiales, lo que nos pasa materialmente, lo que podemos ver, pero nuestros ojos físicos solo pueden ver los colores del iris, pocos colores del iris. No podemos ver más arriba del color violeta, y hay otras otros diferentes tonos de colores que nosotros no los conocemos, porque estamos solamente regulados a ver los colores normales del iris. Y aquí viene lo importante. Entonces dice, ¿qué es lo que pasa en este mundo invisible, en el mundo espiritual? Estamos siempre, siempre, siempre estamos siendo ayudados. Mucha ayuda desde el mundo espiritual o del mundo superior hacia nosotros. Y aquí ocurre la magia. Cuando te preparan, un día de estos tenemos que hablar cómo se prepara una encarnación para poder entender más, para poder ver más claro esto. Cuando te preparan la encarnación, se prevé de que tú te vas a encontrar en tal tiempo con fulanita de tal. Tú que sos hombre, Charlie, tú que tienes esa experiencia de haberte casado y divorciado. Y entonces dice, se une una energía con tu vista y la vista de ella que los envuelve y como que se enamoran, se gustan. Pero la primera reacción es física. Te gusta lo físico de ella y a ella le gusta tu físico. Hay algo que te gusta. Pero después, eso que los envuelve y se enamoran y se casan, desaparece con el tiempo. Y comienzan a ver los pros y los contras, las verdades que no vieron antes, que no lo vieron, lo que decía aquel día, cuando es novio uno no ve lo que pasa, no ve lo que está sucediendo. Entonces cuando vienes a ver, ya pasó un tiempo, si es posible tienes hijo, pero entonces esta energía que te envolvió se separa de ti y se separa de ella, y comienzas a ver los pros y los contras de ella. Ella ve en ti las dificultades que tú tienes, diferentes defectos que antes no veía, que tú ves en ella, y comienzan a aparecer diferentes situaciones y dice, ¿cómo no me di cuenta antes? Y ahí comienzan el pleito, comienzan las discusiones, comienzan las uñas. ¿Y qué es lo que hace? Se separan. ¿Y qué es lo que pasó? Simplemente dejaron un trabajo a medias. ¿Problema de quién? No de nadie. ¿Qué es lo que sucedió con este ser? Por lo general, este ser tuvieron unas dificultades en una encarnación pasada y ahora es justo reunirlos así para que solucionen esos problemas. Pero no te pueden decir, mira, tú eres enemigo de este y tienes que casarte con tu enemigo que fue en una vida pasada. Por eso es que Jesucristo aconsejaba tan específicamente, ama a tus enemigos. Y nosotros no lo hacemos, no lo hemos hecho, no lo hacemos. porque si lo comienzas a hacer de esta manera, ya no vas a tener enemigos, y si no tienes enemigos, no tienes nada que pagar en las próximas encarnaciones, y entonces vas a venir y vas a encontrarte con una tu pareja que te reúna todos los requisitos que tú quieras. Y este tema es largo y profundo y tendido para irlo hablando, y es muy bonito entender esta mecánica de la ley, porque el amor es la solución para todo. El amor lo eclipsa todo, el amor lo cambia todo, el amor lo transforma todo. Por eso Jesucristo decía, solo por el amor será salvo el hombre. ¿De qué? De la ignorancia, de las enfermedades, del miedo y de la tristeza, de todas las cosas. ¿La gente está amando? No, solo aman las cosas materiales, no aman realmente, porque no saben qué es el amor.
0: A veces creo que la gente puede sentirse vulnerable de ponerse el corazón en la solapa y sentir que su vida no avanza. Pero también pienso que en alguna medida nosotros también somos herederos de los odios que habían ancestrales en nuestras familias. Porque en un inicio nuestra cabeza, nuestras emociones están en cero. Venimos cero información. En los primeros años aprendemos algunas palabras, papá, mamá. ¿No es cierto? Me gusta, no me gusta, lloras cuando no te gustan las cosas. Pero en fin, tu vocabulario eventualmente es súper corto y en la primera parte de tu vida no tienes idea sobre palabras extrañas, porque todo el mundo te dice te amo, te quiero, te amo, te quiero. Pero después descubres la otra palabra, que tu familia también odia al vecino, a quien sea. Empieza la palabra, es que le odio, le detesto, le aborrezco. Y entonces aprendes totalmente el otro lado de la moneda y dices, pero ¿qué es esto? ¿Qué concepto extraño es este, de esta impaciencia con estas otras personas que hace que te pongas tan brutal, por decirlo así? Entonces, también es que nuestras familias ancestralmente nos enseñan qué tenemos que odiar y en qué magnitudes tenemos que odiar. Y ahí es, pues creo yo, pues la madre de todo lo que vemos ahora como desgracia, ¿no? Nos enseñaron en alguna medida estos pormenores. Entonces, a ratos pienso yo que limpiarte de la cabeza todos estos odios que unos que de pronto fuiste educado tiene mucho sentido y tal vez es el punto de partida para entender que las personas son las personas y son como son y están aquí en una misión y tendrán que cumplir su vida según el plan que Dios haya propuesto para sus vidas y sus propósitos. Y tú tienes el tuyo y estás relegando el tuyo porque tienes un freno en la cabeza que no debía haber estado ahí, que lo heredaste de alguien y que es el momento de jalar la cadena y que eso se vaya y te quedes con la posibilidad de aprender nuevas cosas. ¿Qué dices, monjita?
1: A ver. Ahí hay cosas que uno tiene que pensar bien, o sea, ¿no? Porque la palabra esta que acabas de pronunciar es una palabra súper fuerte, es una palabra súper grande y que creo que a veces no la utilizamos de la manera con su connotación completa. Porque el rato que tú dices odio, ¿no? Obviamente es la carencia de cualquier sentimiento hacia lo que te estás refiriendo, porque puede ser que odias el sol, porque hay personas que dicen, ay, es que yo odio el sol. O sea, pero es una palabra que realmente no la deberíamos ocupar. O sea, pienso yo, ¿no? Porque si odias al vecino, entonces tienes que irte a otro sitio, porque tienes que respetar al vecino. De todas maneras, es una persona que está conviviendo, cerca de ti, ¿no? Y si tú llegaste, digamos, después, es peor. Entonces yo creo que eso de odiar, no le veo que una persona... Nosotros no deberíamos enseñar a nuestros hijos a utilizar esa palabra. O sea, en definitiva, creo yo. Yo no... Porque al momento de odiar es algo que, o sea... Trasciende a lo que tú dices, ¿no? A las guerras, trasciende a muchas más cosas. Y no. O sea, esa palabra yo no la tengo presente. No me gusta esa palabra en mi vocabulario. Ahora, sí, nosotros tenemos que aclarar sobre muchas cosas que hemos hablado, o sea, lo que tú dices, ¿no? O sea, yo, dicen en la sociedad que uno tiene que tener primero amigo, un doctor, tener amigo un contador y un abogado, que es importantísimo que tengas en tu línea de amistades. Una otra que hablamos sobre esto de las cosas que estamos haciendo, de las cosas que vamos viviendo, y como trasciendes a esto de lo que se hace en la vida, lo que se va, si ya comienzas a despertar y si ya comienzas a tener una mejor manera de pensar o de alimentarte de otras conocimientos. Uno no quiere reencarnar ahí mismo, pues uno quiere progresar y uno no quiere caer en la misma piedra, tropecé de nuevo con la misma piedra, sino que de ese tropiezo, de esa caída, de ese remillón, de ese dolor, de ese lastimado, pues uno tiene que sacar lo positivo y tienes que saber que, pues, o sea, el humano creo que es el único que cae siempre por la misma piedra, pero no es así, o sea, si ya te caíste, te resmellaste, no solamente porque la piedra estuvo ahí, sino que algo tú tienes que saber que tú estabas haciendo ahí. O sea, otra vez hiciste lo mismo para caerte encima de la... O sea, tal vez no fue la misma piedra, pero fue una similar, de las mismas características, de la misma forma, te volviste a tropezar y volviste a caer ahí. Entonces, ahí uno tiene que analizar en uno. Uno tiene que pensar, a ver, ¿qué estoy haciendo yo? Porque todo mundo, o sea, todo lo que se refiere no es el mundo, sino se refiere a ti. Es decir, ¿qué estoy haciendo yo para tropezar de nuevo con algo similar? O sea, ¿qué estoy yo? O sea, ¿en dónde estoy yo fallando? ¿Qué es lo que las personas están viendo en mí? ¿O qué está sucediendo conmigo? Entonces, ¿dónde está lo que yo, o sea, lo que yo sé, o dónde está lo que, o qué es lo que falta que yo aprenda? Porque estoy cometiendo similar error. Lo estoy cometiendo. Entonces, a ver. Ahí es cuando yo digo, a ver, carito, a ver, estás confiando en una persona y tú confías en todo el mundo porque piensas que todo el mundo es igual. Y está bien, voy a confiar en todo el mundo y voy a dar mi 100% a todo el mundo, porque esa soy yo, porque eso quiero yo. Y nada de que sacrificios, porque nadie te está poniendo una pistola, nadie, tú no estás dejando de comer, no estás dejando de vivir, porque como decía Ricky, bueno, si dejara de comer, de dejara de respirar, sería otra cosa, ¿no? Ahí te estás sacrificando por... No, lo que uno está haciendo tal vez es una abstinencia de algo para poder lograr hacer una cosa. Uno está haciendo una abstinencia para poder tener una mejor situación. Pero estás haciéndolo por algo, voluntariamente, porque lo opuesto al sacrificio es el ego, el individualismo, el todo para mí y nada más que solo para mí. Entonces, dependiendo en la zona en la que estés, como sabe decir Ricardo, todo está bien. Si quieres estar en esa zona del egoísmo y del ego, pues ahí estás y ahí te quedas. Pero si tienes que aprender en el transcurso de las cosas que te van sucediendo y tienes que decir, bueno, okay, estoy haciendo una entrega porque quiero ver un resultado. Estás queriendo un resultado. Entonces estás entregando algo por un resultado, no estás exigiendo, no estás, o sea, de la otra manera, ¿no? Entonces tú también estás dando. Y creo que cuando uno da, uno recibe, porque das lo que tienes dentro, en tu corazón, das lo que más puedes de lo que tú tienes. Y lo que eso se refleja, y eso es lo que dice uno de los de, que me está encantando seguir leyendo esto del libro Esmeralda, ¿no? Obviamente ahí está la palabra, y dice lo que, o sea, de tu boca sale lo que dentro tú tienes, y eso se refleja. Entonces, ¿qué es lo que uno tiene que, qué es lo que uno quiere que salga? ¿Qué es lo que quieres dejar en, digamos, en tu legado? Es algo que no impacte de esa manera negativa, ¿no? O sea, algo que mejor es que sepan que de tu boca salen otras cosas, que de tu ser pueden, en tu ser pueden confiar en otras, de otras maneras, ¿no? Entonces, eso es lo bonito que estás dejando de legado. Y uno tiene que decir, bueno, okay, ¿cómo voy a, si quiero venir la próxima vez, cómo voy a llegar? O sea, ¿voy a prepararme de mejor manera? O simplemente ya, o sea, hay personas que te han hecho demasiado daño en tu vida. No es que les vas a coger y les vas a llamar y les vas a decir, ¿sabes qué? Te perdono porque yo te quiero. No, pero sí, sí puedes mandar tus ángeles y decir, bueno, o sea, está perdonado, está amado, porque no le voy a decir nada malo. Si es que algún momento necesita alguna mano, pues igual buscaré la manera de colaborar, ¿no?, con esa persona, pero no desearle el mal a nadie. Ya me están haciendo hablar cosas y ya estoy, Rick, pasándome de una cosa a otra.
0: Rick, hemos hablado sobre la reencarnación y todas estas formas nuevas de habitar nuestras vidas, ¿no es cierto? Pero entonces, hay personas, o bueno, todos venimos con un propósito. Pero, ¿cómo reconoces cuando estás excediendo tu propósito y estás interfiriendo con el aprendizaje de otra persona que vino de pronto a tener unas ciertas limitaciones, por dar un ejemplo, y tú estás como a ratos interfiriendo con eso? ¿Cómo sabes la diferencia entre que este es tu momento de ayudar o estás interfiriendo con lo que le tiene que pasar? Porque es su aprendizaje, ¿no? ¿Cómo ves esas diferencias?
3: Muy sencillo, muy fácil. Esto es tan, tan, tan sencillo cuando nosotros comenzamos a entender y a practicar las leyes divinas. Y entonces, así como está la ley de afinidad vibratoria, está la ley de libertad individual del ser. Tú no puedes interferir en la vida de nadie si no te lo piden. Tú no debes de ayudar a nadie si no te lo piden. Pero no, no, no, la gente va de buenos samaritanos a ayudarle al vecino, a ayudarle a cualquiera en la calle, y si no se lo están pidiendo, ¿qué estás haciendo? Interfiriendo en la libertad de aquel ser. No te lo pide. Si el ser, entre comillas, no pide ayuda, no se tiene que ayudarle. Tan sencillo como eso. Si entonces, si tú vas y lo haces, estás brincándote la ley, porque no conoces la ley. Pero entonces, en el futuro, te toca a ti tener dificultades y nadie te va a ayudar hasta que tú pidas la ayuda. Es tan fácil, pero no, siempre nosotros queremos hacer y luego lo publicamos, que hice tal cosa, lo publican en el Facebook, lo publican en esta red social, en esta actualidad. Eso es egoísmo puro. Así de fácil, así de sencillo.
0: Se vuelve difícil reconocer eso, ¿no? Porque ya ves, como tú mencionas, ¿no? En la calle ves a alguien que está necesitado y tú te condueles y buscas asistirle, ayudarle. Tal vez ese era tu propósito también, ayudar a la gente que te rodea. Pero siento que dentro de todas estas leyes y dentro de todas estas figuras están las percepciones. ¿Qué es lo que sientes? ¿Qué es lo que tienes un llamado a hacer, creo yo, ¿no? A veces, ayer conversaba con un amigo mío que me comentaba y me decía que mucho de la problemática de su relación actual es que es como que ella no responde a las cosas que él hace. Yo le digo, tal vez es porque estás esperando esa reciprocidad que no corresponde. Tú estás hablando en un idioma y ella te contesta en el idioma que sabe. Y entonces, mientras más insistas en tu capricho, menos te conectas con ella. Pero en el mismo tiempo está, si es que dejas de juzgarle, ella se va a poder acercar con lo que tiene. Y lo que tiene en un momento de su vida fue lo que te dio satisfacción a ti. No lo que ahora estás reclamando como derecho porque algo has hecho por ella. Y ella también puede reclamarte que ella ha hecho algo por ti en otra magnitud que tú no reconoces. Pero entonces el otro que estás viendo, a ver, ¿quién ha invertido más en esta relación? Y empiezas a cuantificar cada cosa. Yo te di 5 besos, tú me has dado 2.

para no interferir en la parte de los otros seres que tienen su propia libertad. Pero también como yo no permito que otros seres me quiten mi libertad. Y entonces te das cuenta de que esta sociedad, estamos hablando de leyes divinas, pero te das cuenta que esta sociedad ha inventado cárceles donde encierran a estas personas que están haciendo cosas contrarias a la libertad de los otros. Entre comillas, asesinar a alguien que es uno de los más fuertes que pueden hacer. Entonces los agarran y los encierran. ¿Qué le hicieron? Les quitaron la libertad para que aquel ser se dé cuenta, estando allá, de que eso no era correcto, que eso no era lo normal, que no es lo justo y que hay leyes y todo eso. Por eso era importante que él diga, estábamos hablando, aprende de las leyes de tu pueblo, de tu barrio, de tu zona, de tu estado, de tu país. Y lo más importante que se dijo era, aprende parte de la constitución de tu país, donde quiera que estés, para que sepas tus derechos. Ahora, cuando nosotros vemos esto, que yo estoy haciendo esto porque espero recibir tal cosa de esto, entonces lo que tú estás haciendo es siempre lo que hemos hablado normalmente. Amor humano, amor aquí. Yo doy porque quiero recibir. Y entonces tenemos que alejarlo de ese pensamiento o de esa forma de amar, entre comillas, porque ese no es amor, ese es un simulacro de amor, porque aparentemente es, pero no lo es. Cuando los trasladamos y comenzamos a observar el amor divino, ese sí es otra situación. Simplemente es ama sin esperar a recibir nada a cambio. Pero cuando tú estás haciendo cosas, como te digo al principio, tú vas a un trabajo, por ejemplo, y estás cumpliendo un horario contra tu voluntad, porque no quieres, pero tienes la necesidad de, dices, ¿qué estoy haciendo aquí? Si no estás conforme, no estás contento, no estás feliz donde estás, busca otro trabajo, busca otro lugar donde tú te sientas bien. Y esa es la parte de que todo mundo quiere estar bien, pero no todos van a estar bien, no todos. ¿Por qué? Porque a veces tú tienes que, o muchas veces, tú tienes que aprender de tus errores del pasado, pero lo que pasa es que no te recuerdas. En un pasado fuiste un jefe, en unas vidas pasadas, para que me entiendan, y aquí comienzan las explicaciones, tú fuiste jefe y abusaste mucho de muchas personas. Ahora vienes y abusan de ti donde quiera que estás. Por eso es tan importante respetar a todos los seres, amar a todos los seres, cuidar a todos los seres, y aquella máxima que tenemos, no le hagas a otro lo que tú sos incapaz de hacerle a ellos. Pon en práctica esas cosas y verás que la vida se te transforma. Tal vez en esta vida ya no veas los frutos, pero vendrán muchas, pero muchos, miles o cientos de vidas. Y esa es la parte que nosotros no entendemos. Y por eso sufrimos. Y por eso los angustiamos. Y por eso estamos tristes. Y por eso los preocupamos. Y por eso hacemos tantas cosas incorrectas. Pero si supiéramos de que esto solo es un capítulo de una larga telenovela o una seccioncita de una gran película de mi vida, las cosas cambian. Yo tengo que estar contento y feliz porque Dios me ama a cada instante. Yo tengo que estar contento y feliz porque Dios está en mi corazón. Yo tengo que estar contento porque puedo sentir a Dios a través del aire que respiro y me da aliento. Yo tengo que estar contento por todo lo que me sucede en la vida. Cuando comienzas a cambiar y a modificar tus pensamientos para modificar tus sentimientos, la vida se te transforma. Y entonces ya no te importa lo que hagan los demás, porque entiendes que aquel tiene su libertad y tú tienes que respetar la libertad de aquel ser. Y si no te la respetan a ti, no te preocupes. Tú, con tu amor, ves que lo que te hagan contra ti no te afecta, porque tu amor mismo que tú generas de dentro te protege. El amor es una luz y esa luz se ve en el aura humana, y esa aura humana tiene esa luz que la genera el corazón, y todo lo que es oscuridad y viene a ti ya no te afecta. Y eso es un principio

0: para aquellas personas que han llamado, que han escrito y han preguntado acerca de otro tema, temas que cómo funciona la parte de la brujería. Yo le digo que no, eso sí, correcto, existe y funciona para el que cree y el que no tiene amor en su corazón. Pero todos los seres tienen amor en su corazón, nada más que no lo han activado todavía, conscientemente.
1: Pues resulta interesante que esta visión que tú nos dices, ¿no es cierto?, podemos aplicarla desde ahorita hacia el resto de nuestras vidas. Y hay un cambio significativo que se propone, ¿no? Sin embargo, todos venimos cargando cadenas y cruces del pasado, en los que posiblemente en el pasado no nos portamos tan bien e interferimos con la vida de la gente que decíamos que amábamos. Y un poco les cambiamos su vida hacia un lado en el que produjimos resultados negativos. Porque, claro, si cargas una cadena es porque te sientes responsable de algo en tu pasado que hiciste, de lo cual estás posiblemente ahorita cargando esa cruz y tienes arrepentimiento que no lo has manifestado nomás. Ahora, claro, todos venimos con esas cargas, ¿no? Y puedes puntualizar quiénes son esos personajes de los que tal vez con o sin intención les dejaste un puñal en alguna parte, por decirlo así, ¿no? ¿Cómo solucionas esas cadenas que te atrapan del pasado? Porque esas personas se quedaron enganchadas en algo que tú dijiste o hiciste y ese daño se perpetuó para ellos. Porque tú dices, yo le hice algo y eso se ha perpetuado. Y ese dolor que tiene mi nombre por todas partes. No sé cómo arreglar. Porque hay un remordimiento.
0: Cuando tú quieres arreglar las cosas porque tienes un remordimiento, recuérdate que ahora es tiempo de comenzar que nuestros hermanos y todos nosotros los que estamos escuchando la radio El Despertar, nos demos cuenta de aquellas sencillas frases que nos han ido explicando a través del tiempo y las tenemos y las sabemos, pero no las ponemos en práctica. Y una de aquellas decía, procura que tus palabras sean tan dulces y buenas por si algún día te toca que tragártelas. No le desees el mal a nadie, porque el mal que tú le deseas a otro no se lo estás deseando a otro, es tú mismo que te lo estás haciendo. Más específico, el que escupe para arriba, en la cara le cae. Entonces tú dices, he hecho daños, varios daños. No le has hecho daño a nadie, tú solo te lo estás haciendo y esos remordimientos los tienes tú. A veces aquella otra persona ni se acuerda, ni se enteró, ni nada de eso. Sos tú, tú tienes que cuidarte a ti mismo. Todos tus pensamientos, sentimientos, deseos, es una energía que está y sale de tu corazón. Procura que todo lo que salga de tu corazón sea armónico a la vibración de amor. Cuando todo lo que tú realices sale con la vibración de amor, tu vida no solamente se cambia, se mejora, se transforma, sino que se ilumina y puedes influir positivamente en el resto de tus hermanos que te rodean. De eso se trata, sencillo. No hay que darle mucha vuelta a tu y tu esto. Es tan sencillo como decir, soy un foco de luz. Y este foco de luz está pegado en un cielo, en una pared, en un poste, en la luz, en la calle, donde sea. Ese poste de la luz no anda para arriba y para abajo, buscando dónde está la oscuridad. Está. Y tú tienes que ser una luz que ilumina tu entorno. No tienes que ir buscando lugares donde iluminar. Tienes que estar allí para que todo el que pase sepa que hay una luz. Y esa es la vibración de amor, la que tú tienes que tener siempre en tu entorno.
1: El amor, esto que nos une, esto que hace canciones, esto que hace poemas, esto que hace nuestras vidas más interesantes, esto que atrae a las personas, porque siento que cuando estás en esa posición de entregar afecto, quienes lo necesitan efectivamente se van a acercar, ¿no? Incluso la gente a la que no le caes bien posiblemente va a encontrar una circunstancia de tregua, ¿no? Decir, bueno, se nota que no eres un agresor. Se nota que no eres una persona intransigente, se nota que más bien eres positivo siempre y todo el mundo lo dice. Entonces, cuando hablábamos al principio del programa, ¿cómo es que vives metido dentro de una cajita de la que no quieres salir? El rato que sales con ese amor inmenso, se te nota claramente, y es como que esa vibra, ¿no? Esa buena vibra que sueltas, es muy atractiva para la gente. No saben por qué, no lo entienden cómo, simplemente dicen, él es buena onda o ella es muy buena onda, llámale nomás. Traigámosle, porque siempre que viene es un sol cuando entra por la puerta. Y es porque te das la posibilidad de serlo.
0: Entonces, cuando yo observo que Carol, por ejemplo, la famosa monjita, entra a un lugar donde quiera que vayamos, la conoce todo el mundo y todo el mundo la quiere saludar, todo el mundo la quiere abrazar y todo eso. ¿Por qué? Entonces tú dices, ¿por qué? Porque la monjita es como aquellos seres que le dicen seres vitaminas, seres que dan vida, que le dan vitamina a la gente. Todo el mundo la quiere abrazar, todo el mundo. Y no es que todo el mundo, sino que todo el mundo la conoce. Entonces, ese tipo de ser, ese tipo de energía es la que necesitamos acá en el planeta. Pero también, recuérdate que hay otros que no machean con uno, porque nadie es monedita de oro para caerle bien a todos. Así es que hay que tener todo un conjunto de cosas bonitas en nuestro entorno y saber de que nadie es perfecto. Porque si fuésemos perfectos, no estuviéramos encarnados dentro de una estructura física. Estuviéramos en los mundos luminosos, mundos de luz o de pureza, inclusive como aquel ser maravilloso, el que le conocemos a esta energía como Jesucristo, vino solo para enseñarlos. Pero no tiene que estar aquí. Desde allá puede ayudar a toda esta humanidad.
1: Ahí lo tienen, ahí lo tienen. Ahorita nada más nuestras reflexiones finales, porque estamos a punto de terminar este programa y creo que ha sido bastante profundo. Monjita.
2: Monjita. Bueno, sí, ha sido bastante profundo, porque uno no tiene que volver, o sea, como dice Ricky, me encanta cuando él habla sobre la escuelita, ¿no? Cuando tú estás en primer grado, aprendes las cosas de primer grado y disfruta aprendiendo las cosas de primer grado. Si en primer grado aprendiste eso, en el jardín aprendiste a hacer circulitos, cuadraditos, palitos, pues apréndelo y disfruta haciendo. Y así sucesivamente va subiendo en escuelita, vamos subiendo de grados. Y lo más importante, yo creo, es que nunca nosotros nos sacrificamos. Porque el sacrificio, es el egoísmo, ¿no? Lo opuesto del sacrificio es algo así, es el lo que quería yo decirles. Porque uno tiene que dar con ese espíritu de poder contribuir con las personas. Tal vez como una renuncia voluntaria, ¿no? O sea, como cuando tú ofreces algo a alguien, o sea, tú lo estás dando con cariño, lo estás dando porque lo sientes, lo estás dando porque lo tienes, porque puedes y porque lo tienes. Entonces, ahí es cuando las cosas que tú recibes después son grandes y se multiplican y son bendecidas. Pero si tú estás dando con esa mala gana, o sea, das porque te toca. No nos toca. No te toca dar nada. Simplemente, si no lo sientes, no lo hagas. No lastimes. Porque vas a lastimar, o sea, no le lastimas a la persona. Sí, a la persona le va a doler, se va a sentir defraudado. Bueno, la persona va a tener sus sentimientos propios, pero no vas a lastimar a esa persona, sino tú solito te estás lastimando. Tú solito vas a tener que quedarte en primer grado y repetir primer grado hasta que lo pases. Entonces, si uno no quiere quedarse repitiendo el grado, pues uno tiene que abrir su corazón. Abrir y realmente tampoco ser que hay momentos en la vida en que uno es vulnerable muchas veces, porque a veces das y te dejas que te lastimen. No. Ahora tienes que aprender a que no, o sea, si tú quieres dar, lo das con cariño, lo das con amor, lo das al 100%, pero no tengas expectativas. Porque al momento que tienes las expectativas, como decía Ricky, te vas a sentir lastimado. Porque tú no estás en la mente de la otra persona. Tú estás solamente en tu mente. Tú estás solamente en tu corazón. Tú estás ahí. Tú habitas eso. Entonces, si uno da con tu mente, sabiendo de que tal vez esa persona no te va a responder como tú quieres, sabiendo que esa persona, o sea, pero simplemente tú estás dando porque quieres, porque te sale una sonrisa, porque quieres. Sí, hazlo. De esa manera hazlo. Pero no esperes que esa persona responda a ti de la misma manera. Así vas a estar feliz. Así que yo les dejo este fin de semana para que se diviertan. Vayan aquí, en la parte este de los Estados Unidos. Estamos en Nueva York. Estamos con un calorcito rico, un sol precioso. Que si ustedes pueden ir y disfrutar de las playas con cuidado, porque los tiburones, con cuidado siempre. Siempre tienen que tener cuidado, siempre tienen que tener el respeto a la naturaleza, siempre tienen que tener ese respeto a ustedes mismos. Entonces, con cuidados, con esos cuidados que se merecen, disfruten de este hermoso fin de semana que Dios nos está regalando en el lado de acá de los Estados. Así que disfruten de ese hermoso lugar que ustedes tienen, disfruten de ese hermoso lugar que ustedes están viviendo en y conozcan alrededor de ese lugar. Vean lo más hermoso, si hay un museo, si hay una parte histórica, o sea, vean eso y nos cuentan, nos escriben a ver qué está alrededor de ustedes, de esa ciudad o de ese punto en donde están viviendo. Así que les dejo con esa intriga, nos vemos el próximo lunes, con la bendición de Dios, primero Dios, nos vemos el lunes, hasta mañana, hasta lunes, disfrútenlo.
0: Ya lo saben, hermanos amados, ya lo saben, la monjita se va de parranda y aparece el lunes con sueño, pero bueno, ahí está, es libre, que haga lo que quiera. Charlie, así es que de esta manera llegamos al final del programa de hoy. Recuérdense que siempre, como decía alguien por ahí, no me recuerdo quién decía, siempre hagan el bien sin mirar a quién. Siempre respeten para que los respeten, siempre amen para que los amen, y así sucesivamente podemos transformar varias vidas. Así es.
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5: Muy buenos días, amigos de Radio El Despertar. Por fin es viernes y, como siempre, arrancamos el día con la mejor agenda internacional para que no se pierdan los conciertos musicales y festivales que están marcando tendencia alrededor del mundo. Hoy viajamos por Nueva York, Nueva Jersey, Connecticut, Filadelfia, Madrid y Barcelona, donde el entretenimiento está más encendido que nunca. ¡Comenzamos! Nuestra primera parada es la Gran Manzana en Broadway. El Walker Kerr Theater recibe una vez más a Hadestown, el musical ganador del premio Tony, que reinventa el mito de Orfeo y Eurídice con una mezcla de jazz, folk y blues. Una producción que sigue siendo una de las más aclamadas de toda la cartelera neoyorquina. La música continúa en el Radio City Music Hall, donde la británica Olivia Dean presenta su gira internacional con un elegante repertorio de soul, R&B y pop contemporáneo. Sin duda uno de los conciertos revelación del verano. Y si la noche pide jazz, el legendario Blue Note Jazz Club ofrecerá sus tradicionales funciones de viernes a las 8 y a las 10 y media de la noche con artistas invitados del circuito internacional. En Nueva Jersey el fin de semana comienza con mucha energía. la banda Newfound Glory llegará al emblemático de Song Pony para ofrecer un concierto lleno de clásicos del pop punk junto a invitados especiales en uno de los shows más esperados del fin de semana. Y cuando caiga la noche, el HQ Tonight Club de Atlantic City abrirá sus puertas para una nueva Summer Weekend Party con un DJ internacional, producción audiovisual y mucha música electrónica frente al mar. Nos trasladamos ahora a Connecticut. La Hartford Symphony Orchestra vuelve al escenario del Bushnell Performing Arts Center con una nueva edición de Summer Pops, interpretando música de cine, Broadway y grandes clásicos estadounidenses. Después del College Street Musical recibirá a Hippocampus, una de las bandas más destacadas del indie rock actual, que llega con su esperada gira 2026. Y para quienes disfrutan del blues y el soul, Black Eyed Sallies ofrecerá otra noche de música en vivo con artistas invitados y bandas locales. Nuestra siguiente parada es Filadelfia. En el Mann Center for the Performing Arts, My Morning Jacket presentará un espectáculo al aire libre recorriendo los grandes éxitos de su carrera, convirtiéndose en uno de los conciertos más destacados del verano. Mientras tanto, la Academy of Music continúa con funciones de Moulin Rouge The Musical, uno de los espectáculos teatrales más exitosos inspirados en la famosa película. Y para cerrar la noche con buena música, Chris Jazz Café ofrecerá nuevas sesiones de jazz en vivo con destacados músicos del circuito local. Cruzamos el Atlántico para llegar a Madrid. La capital española vive la tercera jornada del Mad Cool Festival 2026 con un cartel espectacular encabezado por 21 Pilots, Kings of Leon, Pixies, Halsey, Interpol, A Perfect Circle, Sigrid y muchos artistas más. Además, el recinto contará con pantallas gigantes para seguir el esperado partido entre España y Bélgica del Mundial 2026. Y para quienes prefieren una velada más íntima, la cantante francesa Sass llegará a Noches del Botánico con un concierto lleno de éxitos como Jukebox y On Ira. Además, Foto España 2026 continúa ofreciendo exposiciones, talleres y encuentros con fotógrafos nacionales e internacionales. Cerramos nuestro recorrido en Barcelona. El Festival Cruella 2026 continúa con una potente tercera jornada que reunirá sobre el escenario a The Hives, The Black Rose, Two Doors Cinema Club, Bomba Estéreo, René Rap y muchos artistas más, consolidándose como uno de los eventos festivales musicales más importantes del verano. Si prefieren una noche más tranquila, el Jamboree Jazz Club mantiene sus tradicionales funciones de jazz y soul, y para vivir una experiencia muy española, el Palau d'Almacés ofrecerá un espectáculo de flamenco en vivo con bailarines, guitarristas y músicos que llenarán de arte el corazón del barrio gótico. Y así llegamos al final de nuestra agenda del mundo. Este viernes nos deja un recorrido lleno de grandes musicales, conciertos internacionales y festivales que convierten el verano en una verdadera fiesta para los amantes de la música y la cultura. Yo soy Victoria Moreno y gracias por acompañarme una mañana más en Radio El Despertar. Disfruta muchísimo este viernes, tenga un excelente fin de semana y recuerda que aquí siempre los mantenemos conectados con los mejores eventos del mundo. ¡Hasta la próxima!
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6: Aquí inicia tu espacio informativo de Radio El Despertar con las noticias más importantes del día de hoy. Samsung confirma la presentación del Galaxy Z Fold 8. La compañía anunció que su evento Galaxy Unpacked se celebrará el 22 de julio, donde presentará una nueva generación de teléfonos plegables con un diseño renovado. Estados Unidos anunció el fin del alto al fuego con Irán. El presidente Donald Trump confirmó que el alto al fuego quedó sin efecto tras nuevos ataques entre ambas partes, aumentando la tensión en Medio Oriente y la preocupación internacional. Crece la preocupación por la calidad del aire en América. Especialistas advirtieron que la llegada del polvo de Sahara puede afectar personas con enfermedades respiratorias en el sur de Estados Unidos, el Caribe y parte de Centroamérica durante los próximos días. Continúan las labores humanitarias tras los terremotos en Venezuela. Equipos de rescate y autoridades mantienen las operaciones de asistencia para las comunidades afectadas por los recientes sismos, mientras se evalúan los daños y las necesidades de la población. El Salvador fortalece su conectividad aérea. Las ampliaciones de las operaciones de Avianca tendrán un impacto directo en El Salvador, consolidando al país como uno de los principales centros de conexión aérea de Centroamérica durante la temporada vacacional. Nueva nube de polvo del Sahara avanza hacia Estados Unidos y el Caribe. Meteorólogos informaron que una densa nube de polvo sahariano comenzó a desplazarse sobre Florida y continúa hacia la costa del Golfo, con efectos en la calidad del aire y posibles impactos en Centroamérica y el Caribe. Nuevo estudio alerta sobre el cáncer avanzado en hombres. Una investigación difundida por Health Day concluye que los hombres tienen mayor probabilidad de ser diagnosticados con cáncer en etapas avanzadas, lo que contribuye a una mayor mortalidad respecto a las mujeres. Gol inaugura vuelos directos entre Sao Paulo y Nueva York. La aerolínea brasileña inició oficialmente su nueva ruta hacia el aeropuerto John F. Kennedy, fortaleciendo la conectividad entre Brasil y Estados Unidos y fortaleciendo el turismo y los negocios. Avianca amplía su operativo para temporada alta. La aerolínea anunció más de 71 mil vuelos y 12.5 millones de asientos entre junio y agosto, fortaleciendo rutas hacia Norteamérica, Centroamérica y Europa para responder el aumento de viajeros.
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2: ¿Esto es lo que yo te decía ayer? ¿Amas suficiente a tu marido? ¿Te acuerdas? Porque allí es donde está el trabajo, ¿eh? Y realmente el trabajo está en todos los hogares. Claro, hay que ver la mecánica, está la realidad, hay que ver la mecánica. ¿Quién programa una formación de hogar? O sea, ¿quién programa la formación de una familia? ¿Quién? Los seres de luz de cada miembro de la familia. ¿Qué quieren estos seres de luz de cada uno? Lo mejor para su protegido. ¿Y qué es lo mejor? Que puedan eliminar los errores de otra encarnación, sustituyéndolos por conocimientos en la presente. Y los errores son desarmonías, por tanto, desamor de otra encarnación, que tendrá que ser sustituido por amor en esta presente encarnación. Si esto es la mecánica, es fácil. Y sin embargo, fijaros que el desconocimiento de la ley y el desconocimiento de estas verdades fundamentales, ¿a qué conduce? Conduce a enfrentamientos, a separaciones, a luchas y a pugnas. Lo que quiere decir que perdemos el curso, nos van a suspender y tendremos que repetirlo en el siguiente curso. Es que es inevitable, porque tenemos que purificar, tenemos que limpiar y tenemos que alcanzar estados de conciencia crecientes. Inevitable. Tenemos que llegar a la sabiduría absoluta. Y para llegar a la sabiduría absoluta hay que limpiar todo aquello que no es verdad, todo aquello que es defectuoso. Y lo que es defectuoso es todo lo que no contiene amor. Esto es defectuoso, ¿eh? Porque el amor y la verdad es lo mismo, el amor y la sabiduría es lo mismo, el amor y Dios es lo mismo, el amor y la ley es lo mismo, el amor lo contiene todo. Luego, si tú no amas, estás perdiendo oportunidades, estás perjudicándote. Y si tú amas, como te dijo Jesús en el Sermón de la Montaña, a todos los que no te aman, estás ganando un provecho extraordinario. Fácil, ¿verdad? Digo, fácil de comprender. Porque no es difícil. Es una consecuencia lógica del razonamiento. Del razonamiento que tú nos mostraste, que tú nos enseñaste, maestro. Sí, sí. Eres tú quien... quien tiene la culpa.
3: No sabes amar a los que te aman. ¿Cómo vas a saber amar a los que no te aman? Lo estoy sintiendo.
4: Hay que amar más a los que no te aman.
2: Sí, fijaros que y alguna vez yo digo, no, es que tú tienes que amarlo. Y me dice, ¿pero tú sabes lo que me ha hecho? Y al hacer así me está diciendo, ¿qué? Si esto no es posible. Es tanto que no puedo.
3: Tú sabes lo que me ha dicho.
2: ¿Te das cuenta? ¿Te das cuenta cómo tienes que amar al que fue tu padrastro? Amarlo. Amarlo. Que es amar a todos los que no nos aman. ¿Qué? Cuéntanos, porque no tienes ni idea.
3: Pero que ese...
5: Un poco de disciplina, por favor.
2: Eso, muy bien. Eso.
5: Este es mi hijo.
2: No tienes que hacer más que el puro.
5: Poner el puro y hablar.
6: No, no, estamos hablando que no tenemos ni idea de amar porque recién empezamos a tener una ligera idea de lo que es esta acción. Porque yo me acuerdo cuando tú decías, bueno, ama más, ámale más. Yo decía, es que ya tengo dos problemas, el que tengo más el que no sé amar. Entonces todo era un lío porque dices, es que no tengo idea de verdad qué quiere decir la palabra amor, ¿no? Y la acción de amar es un movimiento y yo me estoy moviendo correctamente, me están diciendo que no. Y el resultado, si es que no hay armonía, ni primero dentro de mí y fuera tampoco, evidente que no es así, ¿no? Entonces todo era razonar sobre qué era el amor y no había manera de ver el amor de ninguna manera. Hasta que al final pues llegamos a la conclusión de que el amor al final era un lazo de unión con esta fuerza, ¿no? Al sentir que esto era así, pues, o sea, yo veré mejor realmente si cambio la palabra amor por unidad. Si produce unidad y la unidad siempre te va a dar paz dentro de mí, también lo tendrá que poner fuera.

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1: Muy buenos días, mis amigos del noroeste. Terminamos la semana con una combinación clásica de verano en el noroeste. Mucho calor, mucha humedad y tormentas buscando protagonismo en el día. Aunque eso sí, ya dejamos por suerte atrás la ola de calor histórica, así que el ambiente seguirá bastante pesado durante gran parte del día, pero no tanto. Igual no hay que confiarnos tanto porque la tarde podría venir acompañada de aguaceros y actividad eléctrica en las nubes. Así que nada, agarra tu paraguas de confianza y tu café igual de confianza bien caliente y vamos ciudad por ciudad para ver qué nos espera con el clima el día de hoy. Para mis amigos de Nueva York, Nueva York amanece en modo aire acondicionado o sufrimiento, con una temperatura máxima de 30 grados Celsius, que serían 86 grados Fahrenheit, pero una mínima de 23 grados Celsius, que serían 73 grados Fahrenheit. El cielo estará mayormente nublado y bastante húmedo. Durante la tarde aumentan las probabilidades de chubascos o tormentas fuertes. Eso sí, con una sensación térmica cercana a los 36 grados Celsius, que serían 98 grados Fahrenheit. ¿Ya ves por qué te dije antes lo de aire acondicionado o sufrimiento? Mira, si tan loco no estoy. Para mis amigos de Nueva Jersey, Nueva Jersey tampoco se salva del combo calor más humedad, con una temperatura máxima de 31 grados Celsius, que serían 88 grados Fahrenheit, pero una mínima de 22 grados Celsius, que serían 72 grados Fahrenheit. No sé por qué me salió tan cantadito. Pero bueno, tendremos nubes y algunos claros durante el día, pero eso sí, hacia la tarde y la noche podrían desarrollarse tormentas dispersas con actividad eléctrica. Así que sí, hoy sí tenemos efectivamente un viernes con mucha energía. ¿Entiendes? Energía. Ya, perdón. Para mis amigos de Connecticut, Connecticut será el más fresco del grupo, aunque tampoco por mucho. Con una temperatura máxima de 29 grados Celsius, que serían 84 grados Fahrenheit, pero una mínima de 21 grados Celsius, que serían 70 grados Fahrenheit. La mañana se mantendrá relativamente tranquila, pero la nubosidad aumentará con el paso de las horas. Por la tarde podrían aparecer tormentas aisladas, especialmente en zonas del interior. Así que si eres del interior, te recomiendo bastante mantenerte aislado. Para mis delfines de Filadelfia, Filadelfia sigue demostrando que ama competir por el premio al calor. Con una temperatura máxima de 31 grados Celsius, que serían 88 grados Fahrenheit, pero una mínima de 23 grados Celsius, que serían 74 grados Fahrenheit. El ambiente será muy húmedo y pesado durante toda la jornada. Además, existe alta probabilidad de lluvias intensas y tormentas aisladas durante la tarde y la noche. En resumen, para los que anduvieron por las nubes, tenemos un calor moderado a fuerte, humedad elevada en toda la región, tormentas y chubascos durante la tarde y posibles inundaciones urbanas localizadas y ráfagas de viento. Hoy el clima está haciendo casting para decidir si quiere ser un verano normal o simplemente una película de catástrofe. Mi recomendación oficial para el día de hoy es que te mantengas hidratado durante todo el día. Lleva paraguas si vas a salir tarde, si escuchas truenos busca refugio inmediatamente y eso sí, ten bastante precaución en las calles por la acumulación de agua. Pero bueno, lamentablemente hasta aquí el reporte del clima con tu amigo Carlos Moreno, el único que te informa, que te mantiene a la moda y a la vista saca una

0: te va.
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2: Y seguimos con la fiesta del rey de los deportes, el fútbol. El Mundial de Fútbol FIFA 2026, que ya entró en su etapa decisiva y este jueves se disputó el primer partido de los cuartos de final. La selección de Francia confirmó su candidatura al título al vencer 2-0 a Marruecos en el Boston Stadium, asegurando su clasificación a las semifinales. El conjunto francés fue superior durante gran parte del compromiso. El capitán Kylian Mbappé volvió a ser determinante, abrió el marcador en la segunda mitad y alcanzó 8 goles en el torneo, igualando a Lionel Messi como máximo anotador de esta Copa del Mundo. Poco después, Ousmane Dembélé sentenció el encuentro con el segundo tanto, confirmando el dominio de los dirigidos por Didier Deschamps. Con esta victoria, Francia se convierte en la primera selección clasificada a las semifinales del Mundial 2026. Y ahora espera al ganador del duelo entre España y Bélgica, que se jugará hoy, 10 de julio, para definir al segundo finalista. Por su parte, Marruecos se despide del torneo tras otra destacada actuación internacional. El equipo africano volvió a demostrar un fútbol competitivo y alcanzó nuevamente las instancias decisivas de una Copa del Mundo, consolidándose entre las selecciones más fuertes del panorama internacional. La expectativa ahora está puesta en los próximos encuentros de cuartos de final. Hoy viernes, todas las miradas estarán sobre el atractivo enfrentamiento entre España y Bélgica, dos selecciones con gran poder ofensivo que buscarán el boleto a las semifinales para enfrentarse a Francia. El sábado continuará la emoción con los otros dos cruces de cuartos de final. Noruega enfrentará a Inglaterra, mientras que Argentina se medirá ante Suiza, partidos que completarán el cuadro de semifinales del Mundial FIFA 2026. Así queda el panorama hasta el momento. Francia ya está instalada entre los 4 mejores selecciones del mundo y espera a su rival. 3 boletos más a las semifinales siguen en juego en una Copa del Mundo que entra en su fase más emocionante. Hasta aquí el resumen deportivo del Mundial FIFA 2026. Les informó Marjorie Pazmiño para Radio Despertar 101.1 FM. Continúen en nuestra programación y que tengan un excelente día deportivo.
3: 6:30 PM.
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2: Muy buenos días, amigos de Radio El Despertar. Por fin es viernes y, como siempre, arrancamos el día con la mejor agenda internacional para que no se pierdan los conciertos musicales y festivales que están marcando tendencia alrededor del mundo. Hoy viajamos por Nueva York, Nueva Jersey, Connecticut, Filadelfia, Madrid y Barcelona, donde el entretenimiento está más encendido que nunca. ¡Comenzamos! Nuestra primera parada es la Gran Manzana en Broadway. El Walker Kerr Theater recibe una vez más a Hadestown, el musical ganador del premio Tony, que reinventa el mito de Orfeo y Eurídice con una mezcla de jazz, folk y blues. Una producción que sigue siendo una de las más aclamadas de toda la cartelera neoyorquina. La música continúa en el Radio City Music Hall, donde la británica Olivia Dean presenta su gira internacional con un elegante repertorio de soul, R&B y pop contemporáneo. Sin duda uno de los conciertos revelación del verano. Y si la noche pide jazz, el legendario Blue Note Jazz Club ofrecerá sus tradicionales funciones de viernes a las 8 y a las 10 y media de la noche con artistas invitados del circuito internacional. En Nueva Jersey el fin de semana comienza con mucha energía. La banda Newfound Glory llegará al emblemático de Song Pony para ofrecer un concierto lleno de clásicos del pop punk junto a invitados especiales en uno de los shows más esperados del fin de semana. Y cuando caiga la noche, el HQ Tonight Club de Atlantic City abrirá sus puertas para una nueva Summer Weekend Party con un DJ internacional, producción audiovisual y mucha música electrónica frente al mar. Nos trasladamos ahora a Connecticut. La Hartford Symphony Orchestra vuelve al escenario del Bushnell Performing Arts Center con una nueva edición de Summer Pops, interpretando música de cine, Broadway y grandes clásicos estadounidenses. Después del College Street Musical recibirá a Hippocampus, una de las bandas más destacadas del indie rock actual, que llega con su esperada gira 2026. Y para quienes disfrutan del blues y el soul, Black Eyed Sally ofrecerá otra noche de música en vivo con artistas invitados y bandas locales. Nuestra siguiente parada es Filadelfia. En el Mann Center for the Performing Arts, My Morning Jacket presentará un espectáculo al aire libre recorriendo los grandes éxitos de su carrera, convirtiéndose en uno de los conciertos más destacados del verano. Mientras tanto, la Academy of Music continúa con funciones de Moulin Rouge The Musical, uno de los espectáculos teatrales más exitosos inspirados en la famosa película. Y para cerrar la noche con buena música, Chris Jazz Café ofrecerá nuevas sesiones de jazz en vivo con destacados músicos del circuito local. Cruzamos el Atlántico para llegar a Madrid. La capital española vive la tercera jornada del Mad Cool Festival 2026 con un cartel espectacular encabezado por 21 Pilots, Kings of Leon, Pixies, Halsey, Interpol, A Perfect Circle, Secret y muchos artistas más. Además, el recinto contará con pantallas gigantes para seguir el esperado partido entre España y Bélgica del Mundial 2026. Y para quienes prefieren una velada más íntima, la cantante francesa Sass llegará a Noches del Botánico con un concierto lleno de éxitos como Jukebox y On Ira. Además, Foto España 2026 continúa ofreciendo exposiciones, talleres y encuentros con fotógrafos nacionales e internacionales. Cerramos nuestro recorrido en Barcelona. El Festival Cruella 2026 continúa con una potente tercera jornada que reunirá sobre el escenario a The Hives, The Black Crowes, Two Doors Cinema Club, Bomba Estéreo, René Rap y muchos artistas más, consolidándose como uno de los eventos festivales musicales más importantes del verano. Si prefieren una noche más tranquila, el Jamboree Jazz Club mantiene sus tradicionales funciones de jazz y soul, y para vivir una experiencia muy española, el Palau d'Almacés ofrecerá un espectáculo de flamenco en vivo con bailarines, guitarristas y músicos que llenarán de arte el corazón del barrio gótico. Y así llegamos al final de nuestra agenda del mundo. Este viernes nos deja un recorrido lleno de grandes musicales, conciertos internacionales y festivales que convierten el verano en una verdadera fiesta para los amantes de la música y la cultura. Yo soy Victoria Moreno y gracias por acompañarme una mañana más en Radio El Despertar. Disfruta muchísimo este viernes, tenga un excelente fin de semana y recuerda que aquí siempre los mantenemos conectados con los mejores eventos del mundo. ¡Hasta la próxima!
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3: Aquí inicia tu espacio informativo de Radio El Despertar con las noticias más importantes del día de hoy. Samsung confirma la presentación del Galaxy Z Fold 8. La compañía anunció que su evento Galaxy Unpacked se celebrará el 22 de julio, donde presentará una nueva generación de teléfonos plegables con un diseño renovado. Estados Unidos anunció el fin del alto al fuego con Irán. El presidente Donald Trump confirmó que el alto al fuego quedó sin efecto tras nuevos ataques entre ambas partes, aumentando la tensión en Medio Oriente y la preocupación internacional. Crece la preocupación por la calidad del aire en América. Especialistas advirtieron que la llegada del polvo de Sahara puede afectar personas con enfermedades respiratorias en el sur de Estados Unidos, el Caribe y parte de Centroamérica durante los próximos días. Continúan las labores humanitarias tras los terremotos en Venezuela. Equipos de rescate y autoridades mantienen las operaciones de asistencia para las comunidades afectadas por los recientes sismos, mientras se evalúan los daños y las necesidades de la población. El Salvador fortalece su conectividad aérea. Las ampliaciones de las operaciones de Avianca tendrán un impacto directo en El Salvador, consolidando al país como uno de los principales centros de conexión aérea de Centroamérica durante la temporada vacacional. Nueva nube de polvo del Sahara avanza hacia Estados Unidos y el Caribe. Meteorólogos informaron que una densa nube de polvo sahariano comenzó a desplazarse sobre Florida y continúa hacia la costa del Golfo, con efectos en la calidad del aire y posibles impactos en Centroamérica y el Caribe. Nuevo estudio alerta sobre el cáncer avanzado en hombres. Una investigación difundida por Health Day concluye que los hombres tienen mayor probabilidad de ser diagnosticados con cáncer en etapas avanzadas, lo que contribuye a una mayor mortalidad respecto a las mujeres. Gol inaugura vuelos directos entre Sao Paulo y Nueva York. La aerolínea brasileña inició oficialmente su nueva ruta hacia el aeropuerto John F. Kennedy, fortaleciendo la conectividad entre Brasil y Estados Unidos y fortaleciendo el turismo y los negocios. Avianca amplía su operativo para temporada alta. La aerolínea anunció más de 71 mil vuelos y 12.5 millones de asientos entre junio y agosto, fortaleciendo rutas hacia Norteamérica, Centroamérica y Europa para responder el aumento de viajeros.
1: Son las 7 de la noche.
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5: Muy buenos días, buenas tardes o buenas noches a todos nuestros queridos hermanos. Una vez más, acá en Radio El Despertar, saludándole a todos nuestros radioescuchas que nos sintonizan. Gradualmente vamos sembrando luz en el corazón de nuestros hermanos y activando la luz de aquellos seres que ya tienen esa chispita de luz despierta, activándola para que se anime esa luz y comience a entender esta maravilla de amor que está en nuestro entorno. Bienvenido, hermano Pablo, una vez más acá a Radio El Despertar.
6: Gracias, como siempre, gracias, agradecido.
5: Hermano Pablo, un ser de Queens, Nueva York, nos pregunta: ¿por qué las minorías están agresivas, se proclaman víctimas y exigen que la ley les ayude, les empodere y quieren el derecho sobre los demás?
6: Bueno, ya veis vuestro mundo todavía. Minorías contra mayorías. Mayorías contra minorías. Y todos en el cumplimiento de sus derechos, pero casi nadie en el cumplimiento de su deber. Y claro, te das cuenta el funcionamiento de un orden humano, donde el ser solicita, donde el ser reclama, donde el ser pide. Pero la cuestión es cuánto entrega el ser, y te das cuenta que el ser no está en la entrega, y menos en la entrega desinteresada. Y la entrega desinteresada es el amor, y el amor es la energía del siguiente nivel, de la siguiente etapa del nuevo mundo en el que habéis entrado, un mundo de regeneración. Y claro, ahí lo que resalta, lo que brilla, lo que se hace visible es el amor. Y entonces nadie se siente en minoría, como tampoco nadie se siente en mayoría, porque todo ser es atendido, todo ser es cuidado, todo ser es tenido en cuenta. No se trata de que una mayoría se imponga a una minoría, ni que una minoría sufra por la imposición de la mayoría. Y así ha sido el mundo hasta ahora. Mundo donde en muchos lugares, en muchos países, en muchos pueblos, siempre ha habido eso que llamáis democracia. Pero una democracia supone un gobierno de la mayoría, donde la minoría apenas es tenido en cuenta. Y entonces tú dices, ¿qué es lo mejor? Lo mejor para todos. Y tú dices, que haya la atención a todos. Y la atención a todos no viene de una democracia, sino de una energía, de la energía amor, que atiende a todo ser, que iguala a todo ser, que reconoce a todo ser y que impulsa a todo ser, donde nadie es dejado atrás ni nadie es menos por cualquier condición humana, una u otra, de raza, de religión, de orientación, de creencia, de color o de pensamiento. Y te das cuenta que este mundo tiene que cambiar hacia una posición mejor, una posición donde el ser se reconozca más allá de un cuerpo, el ser se identifique más allá de la materia y vea la trascendencia y la importancia de cada ser por su propia creación. Y cuando tú ves cómo el ser ha sido creado, te das cuenta que la creación parte desde la igualdad, el valor igualdad, porque vuestras diferencias son externas. Es decir, en vuestra apariencia, en vuestras apreciaciones, en vuestras inteligencias, en vuestras materias. Pero sois iguales en el fondo, en la esencia, en el fundamento y en la identidad de esta realidad trascendente que reconocéis y denomináis espíritu. Pero no veis los espíritus. Y si los veis, los teméis. Porque creéis que los espíritus son distintos a vosotros. Y la única diferencia entre esos espíritus invisibles y vosotros es que vosotros tenéis un cuerpo y ellos ahora no lo tienen, lo tuvieron o lo tendrán. Y claro, os veis diferente, como os veis diferente por vuestra religión, os veis diferente por vuestra raza, os veis diferente por vuestras creencias. Y claro, no veis más allá de lo externo. Y tenéis que prestar más atención a lo interno. El interno es aquello que es eterno en el ser, que es permanente en el ser y que iguala a todo ser creado. Y esa identidad procede de vuestro alma, porque sois creados como una alma. Una alma que es el principio inteligente de la creación. Por ahí comienza vuestra creación. Se inicia la creación a través de un alma que, en esencia, expresa y manifiesta el amor de su creador. Y claro, tenéis que ver como almas idénticas, iguales, desde ese principio de la creación, que cuando sois creados, esa alma es rodeada de otra energía que os diferencia y os distingue, que llamamos periespíritu. Y ese periespíritu es como una cáscara que envuelve al alma, y esa cáscara con ese alma es lo que podéis denominar espíritu. Y ese espíritu ya es diferente, porque no hay dos cáscaras diferentes, no hay dos cáscaras iguales, sino que esa parte más etérea os personaliza, os individualiza. Y ahí reside la base de esos espíritus en evolución y progreso que van desarrollando ese conocimiento del amor a través de miles de cuerpos. Y todo ese conocimiento que vais adquiriendo queda grabado en esos espíritus que ya empiezan a ser diferentes. Y por eso, como podéis observar en, por ejemplo, en vuestras frutas, las naranjas, por ejemplo, no hay dos naranjas iguales, pero todas tienen el mismo jugo, la misma esencia, la misma base que identifica a la naranja, pero la apariencia es distinta. Unas más grandes, otras más pequeñas, unas más rugosas, otras más lisas. Y todo ello es por el desarrollo de los espíritus que van aprendiendo cuerpo a cuerpo que van desarrollando ese principio creador de su alma. Y iréis viendo en un tiempo con mayor claridad, con mucha mayor claridad, que todas esas diferencias que hasta ahora habéis observado entre vosotros no existen tal cual las veis, sino que son producto de esos desarrollos donde unos seres alcanzan unos niveles de conciencia mayores, son más evolucionados y por lo tanto se han desarrollado más en el amor y pueden expresar más amor. Otros no tanto, son seres más retrasados, el amor es más pequeño, diríamos que en algunos casi no existe ese amor que otros manifiestan, y todo porque han sido creados después, han tenido menos evolución y desarrollo, pero llegarán a adquirir esos niveles más desarrollados en la medida que tomen más cuerpo y realicen esas experimentaciones tal como vosotros las hacéis ahora, hasta llegar a niveles superiores de conciencia. Ese conocimiento es esencial para ver la diferencia existente ahora entre todos los seres de vuestra humanidad y para apartar ese principio de desigualdad que parece que es permanente en esta y todas las humanidades. Pero la tendencia, y la tendencia es la ley, os impulsa a igualaros. Y igualaros significa reconocer el amor entre vosotros y practicarlo. Así que este es el tiempo de ese reconocimiento y de esa práctica. Es el tiempo de amar.
5: Me encanta saber esta parte de que ya esta humanidad, por tono vibracional, ha entrado ya al mundo de regeneración. Eso es muy, muy alentador. Una pregunta más que tenemos dice: ¿cómo deberemos manejar esta discrepancia de las religiones que buscan ser los únicos y siendo intolerantes?
6: Ya veis, ¿qué hacen las religiones? Y tú dices, el efecto de una religión es la división, porque mi religión ya no es tu religión, me separa y me aparta. Claro. Y entonces mi religión es mejor que la tuya, porque es la que tiene la posesión de la verdad, y tú tienes menos verdad o ninguna verdad. Pero habría que razonar que la religión habla del principio creador de eso que llamamos Dios, que llamáis Dios. Y tú dices, ¿cuántos dioses existen? Y cuando razonas dirás, solamente hay un Dios, solamente hay un creador. Entonces,

¿Qué es lo que debo hacer en cada instante de mi vivir diario? Y entonces la respuesta es estar pendiente de tu deber de amor. ¿En qué se concreta eso? ¿Cuál es mi deber de amor? Y yo digo, en hacer en conciencia aquello que sientas que debes realizar. Para que no hagas nada porque te obliguen o porque te obligues, sino que lo hagas de corazón. Es tu corazón y por lo tanto tu alma el que te impulsa a ese deber, que a tu cuerpo le va a costar muchas veces, porque ese deber de amor va en contra de los intereses de este cuerpo físico, que lo que desea habitualmente es estar cómodo, complacer y disfrutar. Disfrutar lo más que pueda, porque muchas veces situáis la vida de que es un tiempo para disfrute porque se acabó pronto. Pero esa imagen no es real. No habéis venido y encarnado para disfrutar la vida. Habéis venido con la misión, el objetivo y la tarea de aprender a amar, que es ese deber fraterno que se asume con responsabilidad cuando la conciencia del ser se manifiesta. Y entonces es como un grito interno, una voz interna que te dicta y te dice, venga, haz esto, que te cuesta, que no tienes ganas, pero que a tu hermano le va a beneficiar porque ahora lo necesita, te necesita. Y lo haces en detrimento de ti, en perjuicio tuyo, porque no estás pensando en ti, sino en él. Y así siempre, donde estés, mira la necesidad de tu entorno para echar una mano, por simple que sea, aunque sea una sonrisa, aunque sea una palabra, aunque sea un acompañamiento, lo que sea. El amor es una energía. Una energía que tú tienes que sentir. Y sentir que es de amor, no de otra cosa. Porque no es de sentir placer, no es de sentir vanidad, no es de sentir superioridad. No, no. Eso es otra cosa. Que es parte de ese personalismo y egoísmo humano que tienes que ir apartando para que ese amor se sitúe. Así que obsérvate, observadlo en vuestro movimiento, prestaros atención interna y desde ahí ver que tenéis que ir cambiando para ser expresiones de un mayor amor y veréis lo gratificante que es para vuestros espíritus y por lo tanto para vuestras conciencias. Ese amor que con sacrificio y esfuerzo manifestáis en ese día a día, porque no tenéis que hacer grandes tareas ni tareas que vean los demás, porque no son nada visibles estas tareas que os recomiendo, pero son de alta utilidad, de alto beneficio para el propio ser. Así que ahora es un tiempo de amor, ahora es un tiempo de amar, pero ese amor se hace de una manera muy simple, muy sencilla, muy cercana y muy humilde, porque debe estar fundamentado el amor en la humildad. Y la humildad es la condición del ser, de esa sencillez, naturalidad y sosiego, mucho sosiego que tiene el ser, porque no hay pretensión. Y menos pretensión vana de ser o de hacer nada. Esa es la humildad. Cuando el ser no pretende, cuando el ser no quiere ser, cuando el ser se queda en último lugar. Pero ahí, ahí es cuando el amor puede sobresalir y es visible ante los ojos del Creador. Así tiene que ser el amor. Simple, sencillo, honesto e invisible a los ojos humanos.

0: recordándoles aquí una vez más a todos nuestros hermanos que nos escuchan acá en Radio El Despertar, de que esta es la tónica de preguntas y respuestas que tenemos para que cada uno de ustedes vaya teniendo en consideración todos estos consejos, esta enseñanza, esta sabiduría, y puedan poco a poco conectar con el que realmente lo sabe, que es Dios. Simplemente recordarles a ustedes de que lo pueden hacer. Si están escuchando estas enseñanzas en la actualidad, es porque ya están listos. Así es de que, hermano Pablo, una pregunta más dice acá: ¿cómo recordarle a la gente, o sea, a nuestros hermanos, que la inteligencia es un patrimonio de la humanidad y no depender de la artificialidad de la inteligencia?
1: Fíjate, yo diría que prestáis demasiada atención a la inteligencia y ahora a la inteligencia artificial. Y tú dices, ¿cómo conseguiré ser un ser lo más inteligente posible en mi nivel? Yo tengo que decir, serás lo más inteligente y por lo tanto lo más sabio en tu nivel si amas, porque el amor te hace súper inteligente. ¿No lo habéis comprobado? Porque consideráis el amor como una debilidad, como una fragilidad, porque habéis prestado toda la atención a la mente y al cuerpo, pero no al corazón. Y claro, ahora, cuando decimos es un tiempo de amar, es un tiempo de amor. Ahora cambia. ¿Cuál es la prioridad? Ahora cambia el punto de partida de vuestro movimiento. Y entonces, ahora dices, yo amo. Cuando yo amo, ¿qué se produce? Y tú dices, una conexión con la fuente divina, eso que llamo Dios. Es como un cable que sale de mí con hilo directo al Creador. Pero resulta que cuando yo lo amo, Él me devuelve. ¿Cuánto me devuelve? Y tú puedes decir, si yo te amo, Padre mío, con un grado 5, tú me devuelves ese amor incrementado en un grado 6. Eres el único que me incrementa el amor. Pero si yo con ese 6 lo dirijo hacia ti, tú me devuelves en un grado 7. Y así sucesivamente se va produciendo incremento de esta energía. Pero claro, ese amor es del Creador. Y tú dices, ¿qué condición tiene el amor del Creador? Y tú dices, el más sabio, el más sabio, el más poderoso. En claro, si es el más sabio, recibo de su sabiduría por encima de mi sabiduría, que ya no es conocimiento, es sabiduría. Porque hay una distinción entre conocimiento y sabiduría. El conocimiento asienta en vuestra materia. La sabiduría es de vuestro corazón. Y cuando un ser es sabio, no lo sabe por ser más inteligente. Lo sabe porque ha amado. Y ha amado mucho. Y ese amor se ha convertido en esa sabiduría que proviene de la inteligencia suprema del Creador. Por lo tanto, comprobar, porque yo siempre os digo comprobar, no me creáis, tú dirígete humildemente al Creador, amándolo lo más que pueda. Verás cuánto te devuelve, cuánto saldrá, no de tu cerebro inteligente, sino a través de ese cerebro inteligente, pero partiendo de ese corazón que ha incrementado el amor en unos niveles de máxima sabiduría. Entonces te darás cuenta que había un cambio profundo en ti, que el ser que se ha movido, regido por el cerebro, ahora pasa a ser regido por el corazón, que es la esencia y la fuente de vuestras vidas, porque no viviríais sin ese amor del alma, y ese corazón no latiría. Tampoco el cerebro sería inteligente, tal como lo reconocéis ahora. Y sin embargo, todavía no habéis llegado a esta conclusión, que solamente llegaréis por experimentación propia. Y cuando el ser ama, no necesita nada más. No hay que pensar, a pesar de que os parece que hay que pensar, y mucho. Pero os dais cuenta cuánto de confundidos estáis por tantos pensamientos propios y ajenos. Tantos y tantos pensamientos que no os aclaráis. Y hacéis ovillos, grandes ovillos, grandes madejas de pensamiento que no terminan de finalizar ni de concluir. El corazón es más simple, mucho más simple. Hilo directo, hilo directo. Y sabiduría directa. Así que, ya veis, inteligencia artificial, yo tengo que decir que perdéis el tiempo. Perdéis el tiempo si ahora estáis en lo material. Y la inteligencia artificial es algo material, por muy atractivo que os parezca. Porque la mayoría de los seres pretenden con esa inteligencia artificial trabajar menos. Claro, tú dices, tengo una inteligencia artificial para que haga el trabajo de mi inteligencia y más. Pero eso no es responsabilidad. Eso no es ejercitación de la libertad. Eso es comodidad humana. Así que intentar ser menos inteligente y más empático, más amoroso, más y más seres espirituales.
0: Lo importante de todo esto viene siendo de que volvamos todo corazón, que dejemos de pensar. Muy bien, una pregunta más, hermano. Dice, el mandato divino se está volviendo difícil. Aquel mandato que nos decía, amaos los unos a los otros, cuando el hombre empuña las armas contra sus hermanos.
1: Bueno, tú dirás, ¿se hace difícil o tú lo ves difícil? Porque claro, esto no es que nadie lo haga, porque nadie te obliga a hacer nada. Eres tú el que decides en cada instante. Piensa que ese mandato, que yo diría que es una invitación del amor del Creador, porque si Él te lo ordenara para que lo cumplieras, podría hacerlo fácilmente, pero no quiere que tú ames por ti mismo, que tú descubras el amor y que llegues a ver ese amor en ti hacia todos tus hermanos. La dificultad de la manifestación del amor está siempre en un cuerpo físico. Pensar eso, no en los demás. No penséis que la dificultad de esto está en los demás, en lo que hacen los demás, en lo que piensan los demás, en lo que ordenan los demás. No, está en vuestro propio cuerpo la dificultad de amar. ¿Por qué? Porque ha sido creado por constitución divina, ¿sí? Con una impregnación de egoísmo y de personalismo. Es decir, todo eso que llamáis defecto, que a veces se convierten en vicio, y que manifiesta ese egoísmo humano que os enfrenta, que os separa, y que produce esas barbaries humanas que veis entre vuestros hermanos es producto de esa naturaleza constitutiva del Creador, que se tiene que ir puliendo encarnación tras encarnación, hasta que el ser ya esos defectos los minimice y entonces no sea capaz de empuñar ninguna arma para matar a ningún hermano. Porque yo presento la siguiente reflexión: ¿qué ocurriría en una guerra si todos los mandados a fila decidieran no acudir? No habría guerra. No habría guerra. Pero resulta que los seres van por determinados motivos, por miedo, por gusto, incluso por creencias. Y claro, tú eres capaz de matar a un hermano por una creencia de defensa de tu país ante otro país, pero no piensas que para el ser espiritual no existen la separación entre los países, que esos a los que te enfrentan son hermanos tuyos, que podían ser de tu familia. Lo que ocurre es que están en otro país, que también tienen hijos, que tienen mujeres, que tienen seres queridos como tú, y tú vas a matarlo y a matarte porque alguien lo ha ordenado en nombre de, y con cualquier excusa vana, humana. Así han sido las guerras, así han sido las guerras. Pero si todos los seres tuvierais conciencia, clara conciencia del amor, tú te negarías a cumplir órdenes contrarias al amor. Eso es un ejercicio responsable de tu libertad, la que te ha dado el Creador, para que demuestres que ama. Y la demostración de que amas es que no vas a empuñar un arma, nunca, jamás, a costa de que te encarcelen o te maten. Porque esas son las consecuencias si te enfrentas a los mandatarios que han dispuesto esas guerras. Pero, ya digo, las guerras existen no porque alguien las ordene humanamente, sino porque muchos, la mayoría, no todos, pero sí una mayoría amplia, ha decidido que, bueno, por una u otra causa, deben oponerse a otros hermanos. Y así, siglo tras siglo, pero ya se acabó. Se acabó. Esto se va a acabar. Claro, no lo veis, pero tengo que decir que se va a acabar. Porque el amor se está estableciendo en este planeta. Y todo lo que no expresemos será limpiado. Limpiado. No es terminado, limpiado. Y se formará una nueva humanidad donde los seres conscientes sentirán el amor, se moverán en el amor y disfrutarán del amor, pero de otro amor, que es el amor de Dios.
0: Me parece bonito. Me parece excelente esta explicación. Cuando las guerras, ¿por qué ocurren? ¿Qué pasa? Los seres no están conscientes. En el caso mío, yo veo de que no es necesario tener un arma, porque no soy capaz de dispararle a otro de mis hermanos. Así es de que por mí no existieran las armas, pero hay gente que lo hace. No tienen el nivel de conciencia claro, entonces todavía.
1: Fíjate, piensa lo siguiente: ¿qué ocurre? ¿Por qué estos hermanos tienen armas? Y entonces la respuesta es porque tienen miedo. Miedo a otros hermanos. Y la consecuencia de tener miedo es que no hay amor. Curioso. Curioso. Pero eso hay que concluir. Y si no hay amor, están más expuestos que si no tuvieran arma. Pero no lo razonan. Creen que la defensa es un arma. ¿Por porque esa es la salvación ante otro hermano que lo puede atacar, agredir o robar. Pero no piensan que dependen del amor de Dios, que es el que los puede proteger más y mejor. Entonces no cuentan con la protección divina, cuentan con su propia protección. Y así, el ser se mueve al margen del amor, siglo tras siglo. Me tengo que defender. Cuando tú te sitúas en amor, siente que no te tiene que defender de nada ni de nadie. Y que está defendido por el amor de aquello que corresponda defenderte, porque te podrá pasar alguna cosa, alguna circunstancia o algún trastorno, si así corresponde. Pero nada más que lo que te corresponda. Y no será por azar o casualidad, sino fruto de la ley de amor. Espera otro orden. Y por lo tanto eso te da tranquilidad y calma. Porque hay orden, orden supremo, orden superior, orden de amor, que no hay en esta humanidad, que está desordenada y ahora en un profundo caos.
0: Me gusta esta explicación. El miedo es lo que hace que el ser humano se comience a hacer cosas incorrectas, por decirlo de alguna manera. Tenía una gran razón aquel hermano mío que decía, cuando este tiempo de la pandemia que pasó y comenzaron a las inyecciones, las vacunas, todos estos seres, y alguien decía, ¿qué es más poderoso? ¿La protección del amor de Dios o una vacuna? La lógica ahora para mí es la protección de Dios. ¿Cómo deberemos de entender eso ahora?
1: Piensa en ese tiempo de las vacunas. Y tú dices, ¿qué virus existía en ese tiempo? Y tú dices, ¿no era ese COVID-19? Para nada. Porque ¿cuántos virus existen? Y yo digo, no sabéis cuántos hay. Y todos ellos mutando, cambiando. Os sorprenderíais de la cantidad de virus existentes ahora y antes. El verdadero virus que existió fue el miedo. Ese era el virus que no reconociste y os impregnaste y os llenaste de miedo. Y por eso necesitabais la vacuna, que ya viste los resultados que tuvieron. Claro, fue una prueba de amor que muchos hermanos superaron, pero otros vivieron en pánico. Pero también otros vivieron al margen del miedo, del dolor y del sufrimiento. Esa es la verdadera vacuna, el amor. Ante cualquier miedo, ante cualquier situación, ante cualquier problema, cúbrete de amor, llénate de amor y rodéate de amor.
0: Es tan sencillo como decirle a Dios todos los días, te amo, Padre mío, y ir haciendo esto un hábito, una costumbre, una forma de comunicarse con Dios. Te amo,
1: mira, Señor. Yo te diría que ahora puedes decir lo siguiente, que es más que te amo. Está muy bien decir te amo, Padre mío, pero puedes decir ahora, soy un ser espiritual, consciente y despierto. Siente al mundo de regeneración, que es este mundo en el que ya habéis entrado, que me he dispuesto a amar, que me he dispuesto a amar. Esa es vuestra salvación de todos los aconteceres humanos que se producirán. Ese es el nuevo nivel de conciencia, el del ser espiritual, que ahora ya está despierto y en acción, porque en acción es amando, y que te sientes identificado con esta realidad trascendente y verdadera que ya eres, pero que ahora tomas conciencia a través de esta materia. Por lo tanto, Padre mío, te amo, y mucho más lo que tú eres ahora es tu identificación, y eso amplía tu conciencia. Cuando tú te diriges a Él, ya no como ser humano, pequeño, desfallido, sino como ser espiritual, entregado a amar.
0: Wow, sí me recuerdo que la semana pasada nos dejaste ese ejercicio de que teníamos que decir: soy un ser espiritual perteneciente al mundo de regeneración consciente. Me gusta esa imagen, así que para todos nuestros hermanos, recuerden que ese es uno de los ejercicios que poco a poco nos va dando nuestro hermano Pablo para estar cada vez más conscientes y pegados o conectados con esta energía superior, esta energía divina que poco a poco nos va dando las pausas a seguir para poder ser cada vez más conscientes que el amor lo es todo.
1: Fíjate que si esto te lo repites día a día, varias veces al día, tantas como pueda, mínimo 3 veces, mañana, mediodía y noche, de continuo, notarás una gran diferencia en tus energías, en tu frecuencia vibratoria, porque lo que haces es conectar con el amor del Creador, con una entrega total y consciente. Y eso es lo que eleva ese nivel de frecuencia, que se sitúa en esos grados, que te dan esa sabiduría procedente del amor. Preguntaba sobre la inteligencia, pues esto es más que la inteligencia, porque te va a proporcionar sabiduría, sabiduría interna, que te permitirá moverte externamente como nunca te ha movido antes.
0: Qué bien, hermano Pablo, gracias por estas indicaciones. Me siento identificado con estas enseñanzas, me siento identificado con esta nueva energía del mundo de regeneración, que sé de que no todos nuestros hermanos están identificados con esto porque tienen miedo o porque tienen ciertos grados de ignorancia todavía, pero es tiempo de que puedan despertar, como la radio se llama, despertar al amor que está de continuo rodeándonos, y saber de que tenemos estas ayudas de seres espirituales de diferentes niveles que están pendientes de nosotros y listos para ayudarnos si pedimos la ayuda de la forma adecuada.
1: Es así. Yo estoy aquí como uno más de un amplio grupo de seres, porque es muy numeroso, que por todos lados del planeta estamos transmitiendo orientaciones para que el ser despierte al amor. Y esto es inevitable, inevitable. Lo iréis viendo, porque habrá una gran transformación. También habrá, como ya sabéis, sacudidas, cambios y trastornos, porque la materia se irá perdiendo. Y claro, perder la materia significa lo que ya habéis experimentado y continuaré experimentando, pues desencarnar y perder posesiones materiales, perder cosas humanas y seres queridos, pero es inevitable. Pero tenéis que ver no la pérdida, porque nada se pierde. Todo eso que veréis y viviréis, verlo como expresión del amor, porque todo ser que desencarna continúa viviendo como espíritu. La evolución continúa, la evolución continúa, del aprendizaje continúa, y por lo tanto simplemente es un cambio de estado, de estar con cuerpo a estar sin cuerpo. Y las posesiones materiales, ya veis, las podéis perder, pero es que estáis destinados a perderlas inevitablemente, porque desencarnaréis en un tiempo, y eso supone que nada de lo que ahora os pertenecerá. Por lo tanto, todo lo que ahora os cuesta perder, porque consideráis propiedades, tanto personas y seres queridos como posesiones materiales, tenéis que empezar a dejarlo, aún teniéndolo. Es decir, no sentir ese apego, como si fuera vuestro para una eternidad, porque no es real. Y contra más os apeguéis, más sufriréis. Así que empezad a desapegaros de todo y de todos. Y amar. El amor es otra energía que te permite moverte en libertad, respetando al ser, acompañando al ser, ayudando al ser, pero dejándolo libre. Y sabiendo que cada ser tiene su proceso. Por lo tanto, es una nueva energía esta del amor. Para muchos